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Buenas noches, amigos y amigas que nos sintonizan a través del 92.1 de Radio La Clave. Los trovadores y trovadoras también son grandes intérpretes. Iniciaremos escuchando las siguientes interpretaciones. Mexicanto nos interpretará la canción de Alberto Spinetta, Muchacha Ojos de Papel. La nicaragüense Norma Elena Gadea nos interpretará Yolanda, de Pablo Milanés. En un tributo a Chavela Vargas, Maura Rosas nos deleitará con la canción Con mis propias manos. Y Miriam Quiñones nos deleitará con la canción Locuras, de Silvio Rodríguez.

Escucharemos del cubano Carlos Varela, Cuando no estés con él, Por delicadeza, con Joaquín Sabina y Leiva. Y el cubano Santiago Feliú, escucharemos Carta y suerte de tener a Gunila.

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En estos momentos disfrutaremos de las siguientes canciones: Tuyo, con Adrián Gil; Las Musas, de Luis Eduardo Aute; Mi Problema, con Ismael Serrano y Natalia Lafourcade.

Para finalizar el programa, escucharemos Pasan días con Pablo Milanés, Esta mujer de Alejandro Filio, Arena de Rodrigo Rojas y Compañera de Adrián Goizueta.

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6: Muy buenos días a los pueblos de América Latina y el Caribe. Es un gusto darles la bienvenida al Contacto Sur Matutino, este espacio informativo de la Asociación Latinoamericana de Comunicación y Educación Popular, ALER. Hoy es lunes 6 de julio del 2026 y comenzamos una nueva semana recorriendo las historias que marcan la agenda de nuestros pueblos. Yo soy Génesis R. Cruz, transmitiendo desde Voces Nuestras en San José, Costa Rica. Comenzamos con los titulares. En Venezuela, organizaciones humanitarias mantienen la atención a miles de familias afectadas por el doble terremoto del 24 de junio. En El Salvador, la reducción de las lluvias y la sequía comienzan a afectar la producción agrícola. De regreso a Venezuela, organizaciones de salud alertan sobre el riesgo de brotes de enfermedades en las zonas afectadas por los sismos.
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1: En Venezuela continúa la respuesta humanitaria tras el doble terremoto registrado el pasado 24 de junio, que afectó a 7 estados del país. La organización Visión Mundial ha concentrado sus esfuerzos en comunidades donde la respuesta gubernamental aún es insuficiente. Hasta el momento, más de 11.000 familias han recibido apoyo mediante la entrega de ayuda humanitaria. La atención emocional a las familias afectadas también forma parte de las prioridades, mientras continúa la recuperación en las zonas impactadas. Desde la Federación Guatemalteca de Escuelas Radiofónicas, FEGER, nos informa Marco Hernández.
2: La Organización Internacional de Ayuda Humanitaria World Vision, Visión Mundial en español, ha alcanzado ya a más de 11.000 personas damnificadas de Venezuela a raíz de los 2 terremotos en la costa norte, Caribe del país, el pasado miércoles 24 de junio del 2026. World Vision ha tenido presencia en Venezuela desde el 2019 y para la actual calamidad que atraviesa el pueblo venezolano se activó desde el minuto cero. En exclusiva para FEGER Mayacat, las siguientes son las declaraciones de la vocera de la oficina de World Vision en Venezuela, Claudia González, quien además es comunicadora y periodista. Nos enlazamos hasta la propia Venezuela. Adelante, Claudia, le escuchamos desde Guatemala.
3: Muchísimas gracias por esta oportunidad. Valoramos mucho la preocupación, la solidaridad y el afecto del pueblo guatemalteco para con esta calamidad que ha azotado a Venezuela el pasado 24 de junio. Hoy estamos a 8 días de haber enfrentado no uno, sino 2 terremotos, uno de 7.1 y uno de 7.5 en la escala de Richter, con 52 segundos de diferencia entre uno y otro. La devastación en Venezuela es mayor, es absoluta. Estamos hablando de más de 800 edificios comprometidos, entre los que cayeron de forma absoluta y los que quedaron con daños estructurales severos. Tenemos en este momento pues una cifra cercana a las 3.000 personas fallecidas y, por supuesto, una cantidad importantísima de heridos y de familias damnificadas. Estamos en este momento dando y llevando atención a aquellos estados donde no se ha aglomerado la ayuda internacional, como es el caso de La Guaira, que es el estado con la mayor devastación. Entonces, nosotros estamos dando atención a las familias víctimas de este sismo, de estos 2 terremotos, en Carabobo, en Falcón, en Aragua, en Miranda, y por supuesto también en La Guaira y en el Distrito Capital. Hemos atendido hasta los momentos prácticamente 11.000 familias. Estamos haciendo dándoles ayuda con seguridad alimentaria, con canastas de comida. Estamos también asegurándonos que los niños están en los refugios temporales que han organizado el gobierno y otras organizaciones, tengan todos sus derechos cubiertos, que no haya ninguna violación de su seguridad. Y en eso también nuestro personal está desplegado en los 6 estados para ser la voz de la niñez venezolana. Por supuesto, tenemos también proyectos en aguas, saneamiento e higiene, y también primeros auxilios psicológicos, tanto para la niñez como para las familias que fueron afectadas. También estamos organizando shelters, que son refugios, para poder garantizar que las familias que están durmiendo en la intemperie tengan un espacio donde cobijarse y tengan un sitio donde comer algo caliente, guarecerse de la noche, de la lluvia. Todas nuestras oficinas están unidas en una campaña de recaudación de fondos para apoyar la niñez en Venezuela. Los guatemaltecos pueden visitar World Vision en Guatemala y a través de nuestra organización, si su corazón así lo dicta, hacer una donación, porque esa donación directamente va a devolver la risa y la esperanza a un niño y una niña en Venezuela.
2: Claudia, ¿cómo se ve el futuro cercano?
3: Nosotros sabemos que esto va a ser una tragedia que ha golpeado la ya débil estructura financiera del país. Nosotros tenemos más de 8 años diciéndole al mundo de la crisis de Venezuela. Esta es una crisis dentro de otra crisis. Entonces, el panorama en este momento es desolador. Realmente, lo que tú sientes en la calle es el clamor de aquellos que perdieron familiares, vecinos, amigos, de poder rescatar sus cuerpos y darle cristiana sepultura, de poder despedirse de aquellos afectos que quedaron quedaron bajo toneladas y toneladas de concreto. De alguna u otra manera también de quienes perdieron todo y no entienden cómo van a seguir. El anuncio de las autoridades venezolanas para saber qué va a pasar después de estos días de luto, después de estos días en que los venezolanos estamos llorando, las numerosas muertes que sabemos ha producido esta catástrofe en el país. Gracias por estar pendiente de nosotros. De nuevo, gracias Guatemala por todo el apoyo, por todo el afecto. Y seguimos aquí firmes, tratando de salir adelante.
2: Para que usted, Radio Escucha, se entere de la manera en que World Vision está gestionando el apoyo para el pueblo venezolano, visite sus redes sociales, así como su página web en Internet. Para el informativo intercultural Mayakat, Marco Hernández informando desde los...
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1: En El Salvador, la disminución de las lluvias comienza a generar preocupación entre las comunidades agrícolas. La canícula, la crisis climática y la presencia del polvo de El Sahara han reducido las precipitaciones en distintas zonas del país, afectando cultivos y favoreciendo la proliferación de plagas que ponen en riesgo la producción de alimentos. Desde Radio YSUCA nos informa Katy Ventura.
5: El Salvador enfrenta las primeras condiciones de sequía meteorológica de la temporada, con una reducción de lluvias registradas desde el pasado 23 de junio. Según el informe de lluvias y condiciones de sequía meteorológica en El Salvador, del Ministerio de Medio Ambiente y Recursos Naturales, MAR. De acuerdo con el informe, la disminución de precipitaciones coincide con el inicio del periodo canicular, además del incremento de temperaturas y la presencia de polvo del Sahara, condición que han favorecido el establecimiento del primer evento seco de la temporada en el territorio nacional. Actualmente, el MAR registra entre 5 y 6 días secos consecutivos en zonas de Oriente, la región paracentral y el departamento de Chalatenango. Además, 42 estaciones de monitoreo presentan condiciones de sequía meteorológica débil en diferentes puntos del país. Para los agricultores, estas condiciones ya comienzan a generar afectaciones en el campo, señala Adalberto Blanco de la Mesa Permanente para la Gestión de Riesgos.
6: Algunos productores y productoras que sembraron en la última parte de junio, en algunos casos pues no ha nacido la semilla que utilizaron porque no ha llovido lo suficiente. Otros productores y productoras que sembraron a inicio de junio están viendo la aparición de una proliferación de gusanos, cojolleros, a causa de la falta de lluvia, o sea que además del periodo de sequía también están siendo afectados ahorita por la proliferación de estos insectos que están dañando de alguna manera ya los cultivos, especialmente el de maíz.
5: El representante de la mesa advirtió que si el periodo seco se prolonga, los impactos podrían aumentar no solo en agricultura, sino también en la producción ganadera por la disminución de agua y alimento disponible para los animales. Según Blanco, esta reducción productiva puede generar presiones sobre el abastecimiento y los precios de los alimentos en los próximos meses.
6: En cuanto a las afectaciones a futuro en el tema productivo, El Salvador se enfrenta a un déficit considerable de la producción nacional de alimentos. Esto, por supuesto, va a tener un efecto subsecuente en el tema de los precios de los alimentos. De momento, pues hemos visto un incremento en los últimos 5 meses de 2026. Hemos visto que la canasta básica urbana aumentó más de $7 y en los últimos años hemos visto que julio y agosto son meses en los que la canasta básica se incrementa. Entonces no vemos en el corto plazo un panorama de reducción de precios que pueda aliviar un poco la canasta básica y el bolsillo de la familia salvadoreña.
5: El MAR prevé que las condiciones calurosas continuarán en el territorio nacional. Sin embargo, mantiene baja la probabilidad de una ola de calor. Desde Radio YSUCA en El Salvador, informó Katy Ventura.
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1: Bueno, y a esta hora volvemos a Venezuela, donde organizaciones dedicadas a la salud pública alertan sobre el riesgo de que aparezcan enfermedades en las comunidades afectadas por el doble terremoto. Las organizaciones hacen un llamado para fortalecer la atención sanitaria y prevenir una emergencia de salud pública. Desde Venezuela, Alexander Medina nos amplía la información.
7: De acuerdo al reporte oficial de este domingo 5 de julio, el número de fallecidos por el doblete sísmico del 24 ascendió a 3.342 a 11 días de la tragedia. Según datos del gobierno, son 16.740 personas heridas, más de 17.000 quedaron sin vivienda y se instalaron 79 campamentos transitorios o refugios, fundamentalmente en La Guaira y Caracas. La presidenta encargada Delcy Rodríguez informó este sábado que se activó un fondo de $200 millones para la restauración de las zonas afectadas, aunque según estimaciones de la ONU se requieren $37 mil millones, es decir, 185 veces más de lo ofrecido por el Estado venezolano para la construcción de nuevas viviendas, reparación de las edificaciones dañadas, recuperación de servicios públicos y atención sanitaria. Y a propósito de este último punto, el doctor Pedro Fernández de la ONG Médicos Unidos por Venezuela alertó que la principal emergencia a atender post terremoto es la de las enfermedades que ya comienzan a aparecer en la zona de desastre.
8: Entonces creamos este plan de ruta humanitaria para decirle a las personas en esta primera fase qué es lo que se necesita, qué es lo que se debe preconizar, lo que se debe aportar en las primeras etapas, y lo elaboramos así a 90 días porque también hemos visto y la experiencia nos lo ha dicho que al pasar las primeras 2-3 semanas el apoyo disminuye muchísimo porque pasa la ola de la emergencia y ahí es en verdad cuando empiezan las necesidades en salud. Ahí a la tercera semana es cuando vamos a ver infecciones, las enfermedades transmitidas por el agua, por los vectores, todos esos mosquitos que se están cultivando en esas zonas empiezan a afectar ahorita. También las enfermedades crónicas que no están siendo atendidas ahorita van a dar sus complicaciones más o menos un mes o 3 semanas posteriores al desastre. Y es decir, ahí es donde empieza la verdadera emergencia, incluso de epidemias que puedan brotar. Y ahí es donde nosotros quisimos aportar este plan, es la primera etapa que habla de la necesidad básica en insumos médicos, en medicamentos esenciales y en agua. También hicimos un proyecto para la dotación de los bancos de sangre y insumos quirúrgicos puntuales con organizaciones internacionales. Y en esta semana viene el segundo protocolo de puntual qué hacer con las enfermedades que van a ir apareciendo. Prevemos que puede haber, por ejemplo, un brote de dengue, de malaria. Ya en La Guaira habían casos sospechosos de cólera. ¿Qué hacer para evitar una epidemia de cólera y cómo colaborar?
7: Aunque no se ha decretado oficialmente su fin, labores de búsqueda continúan en su mínima expresión. Más de 15 países que habían enviado brigadas de socorristas, especialistas en salvamento y maquinarias, ya se han retirado del país. Solo los gobiernos de El Salvador y Argentina han ofrecido la llegada de otros contingentes para continuar colaborando con los rescates y recuperación de personas sin vida. Desde Venezuela, Alexander Medina para Contacto Sur.
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1: La solidaridad es la ternura de los pueblos. Y la defensa a los derechos, la protección de la salud, la alimentación y la lucha por sociedades más diversas e inclusivas sigue movilizando el corazón de nuestras comunidades en América Latina y el Caribe. Este fue el Contacto Sur Matutino, el informativo regional de la Asociación Latinoamericana de Comunicación y Educación Popular, ALER. Muchas gracias por acompañarnos. Yo soy Génesis R. Cruz y nos escuchamos en la próxima emisión.
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5: 11 días pasaron ya desde el doble terremoto en Venezuela y las esperanzas de encontrar sobrevivientes son cada vez más escasas, por no decir nulas. Mientras los equipos internacionales comienzan a retirarse en medio del dolor, familiares y voluntarios se siguen aferrando a la posibilidad de un milagro. Con esto y más titulares, arrancamos. Ya son más de 3.300 los muertos y 16.700 los heridos según cifras oficiales. En La Guaira, epicentro de la catástrofe, continúan, sin embargo, la búsqueda entre los escombros. Allí está nuestro enviado especial con todos los detalles en breve. En Estados Unidos, la celebración por los 250 años de su independencia tuvo su foco puesto en Donald Trump. El presidente se situó en el centro de los actos y aprovechó el aniversario para arremeter contra sus adversarios políticos. Y en Alemania, la ultraderechista AfD cierra su Congreso Federal con sus líderes reelegidos y reafirmando su objetivo de gobernar el país. Miles de personas se manifestaron contra la formación. Bienvenidos a DW Noticias, soy Leandro Fest, gracias por elegirnos. En Venezuela, las esperanzas de recuperar sobrevivientes tras el doble terremoto ocurrido hace 11 días son prácticamente nulas, por lo que los equipos internacionales han comenzado ya a regresar a sus países, con cifras oficiales que hablan ya de 3.342 muertos y 16.700 heridos. Las labores de rescate se centran ahora en retirar los escombros con maquinaria pesada y también en la búsqueda de cuerpos entre los edificios colapsados. Nuestro compañero Johan Ramírez es nuestro enviado especial sobre el terreno y este es su informe desde La Guaira, epicentro de la catástrofe.
6: Buscar, en eso se ha convertido la vida para miles de personas en La Guaira. Han buscado de día y de noche, debajo de cada escombro. Han buscado contra todo pronóstico algo que los socorristas, por razones evidentes, llaman el milagro.
7: Picos, palas, herramientas eléctricas, inalámbricas, las plantas eléctricas, combustibles. Ha sido la sociedad civil quien se ha organizado y ha hecho que llegue hasta las manos de los rescatistas en su gran mayoría. No digo que el gobierno no haya traído, pero yo no las he visto.
6: Para otros, el milagro se desvanece, pero la búsqueda, sin embargo, no se detiene.
8: Pues nos han dicho que hay que excavar más porque hay abajo tanto, como 6 metros hacia abajo, y no sabemos, no ha podido haber acceso por parte de la maquinaria. Entonces, entre todos están haciendo, hicieron una colecta para poder pagar los equipos, para poder ir quitando material.
6: Entre los buscadores hay socorristas profesionales, rescatistas venidos del mundo entero, perros adiestrados para detectar sobrevivientes bajo las ruinas y voluntarios que llegaron desde todo el país, sin técnicas, sin entrenamiento, pero decididos a prestar la máxima ayuda posible.
9: Si te prestan una pala vas sacando y si no con las manos vas haciendo. Todos piden aquí es máquinas, no de las que son para sacar escombros, sino de las que son para mover las placas, porque hay gente todavía con vida ahí.
6: Algunas delegaciones internacionales ya han recibido la notificación de que deben cesar las labores de búsqueda. Muchos ya han abandonado el país. Y es que con cada hora que pasa se reducen las esperanzas de encontrar personas con vida. Pero para los familiares de los desaparecidos, la búsqueda continúa, convencidos de que un milagro podría aparecer debajo de la próxima piedra.
5: Y ya lo decíamos, sobre el terreno, concretamente en La Guaira, está nuestro querido compañero Johan Ramírez, enviado especial de DW para darnos más detalles. Johan, antes de conectar, me comentabas que hay mucha maquinaria pesada removiendo escombros. ¿Qué se decide remover y cómo, teniendo en cuenta de que muchos familiares y voluntarios se aferran aún a un posible milagro, o incluso hay algunos, como decías antes, como decía el informe, que aseguran que aún escuchan voces debajo de los restos de los edificios?
10: Así es, Leandro. Hay que imaginarse lo que significa esto. Son toneladas y toneladas de concreto que están apiladas. Estos eran antes edificios que podían medir 30, 40 metros, 10, 12 pisos de altura. Y lo que vemos son simplemente una montaña de escombros, de ruinas. Y no sé si puedes ver todavía, hay algunos voluntarios, socorristas que continúan las labores de búsqueda. Al mismo tiempo, como tú mencionabas, hay grandes maquinarias en otras partes que están removiendo ya escombros. Es básicamente remoción de escombros, parecen canteras de trabajo, ya más bien de construcción. Lo que quiere decir que por un lado se abandonan las labores de búsqueda, por otro los familiares, los voluntarios mantienen esa búsqueda por su cuenta. Algo que es muy impresionante es que de tanto en tanto, Leandro, hacen la seña, levanten el puño, y ese levantar el puño quiere decir que hay que guardar silencio. Entonces todos los autos se apagan, toda la gente se detiene, nadie hace ruido porque al parecer han escuchado señales de vida. Pasan 2-3 minutos y luego alguien grita que ya pueden volver a hacer ruido. Entonces todo continúa a mover, sigue moviéndose. Quiere decir que a pesar de que hay maquinarias removiendo los escombros, todavía se escuchan señales de vida, y esa es la gran contradicción, Leandro. ¿Cuál es el criterio que están usando? No lo conocemos.
5: Johan, miles de personas que perdieron su hogar se reparten durmiendo entre campamentos, carpas e incluso en las calles al aire libre. Antes decías que hay perspectivas de ayudas internacionales, pero que no se sabe aún cómo le llegará a la gente. En este contexto, ¿está realizando el gobierno algún tipo de registro de la gente que se quedó sin su casa como para poder hacerle llegar una eventual ayuda?
10: Pues el gobierno afirma que lo está haciendo, y efectivamente cada cierto tiempo envía partes oficiales en el que actualiza no solamente el número de muertos y de heridos, sino también de edificios dañados o colapsados o de damnificados, y en ese sentido pues se supone, de acuerdo con el gobierno, que ese censo se está haciendo. Nosotros hemos estado recorriendo ya el estado La Guaira durante varios días, y te puedo decir que solamente hoy es domingo y solamente el viernes vimos un grupo de 3 soldados en un complejo residencial llamado Hugo Chávez, y que estaban preguntándole a la gente, a algunas personas, dónde vivían, si perdieron su casa, si perdieron familiares, sus datos. Tenemos acá desde el viernes en la mañana, acá en el estado de La Guaira, Leandro, y yo he visto solamente eso. Pero hay que también reconocer, esto es una tragedia enorme. Cuando recorres el estado de La Guaira, hay decenas, hay calles donde pasas y todo está destruido. Es una catástrofe monumental. Entonces, lo que yo te puedo contar acá es solo una parte de esa realidad que he podido captar, que he podido presenciar durante estos últimos días. Pero decirte que esa es la verdad es difícil. Es una catástrofe de unas dimensiones realmente monumentales, Leandro.
5: Johan Ramírez, con toda la información y haciéndonos sentir lo que ocurre desde La Guaira en Venezuela, muchas gracias y cuídate. Estados Unidos cumplió 250 años este sábado, un cuarto de milenio desde que los padres fundadores proclamaron su independencia del Reino Unido. Las celebraciones del 4 de julio de este año habían sido planeadas desde hace una década, hasta que Donald Trump fue reelegido. El presidente de Estados Unidos tenía sus propias ideas, como colocarse a él mismo en el centro de las celebraciones. Describió a Estados Unidos como la máxima culminación de la historia humana y utilizó el escenario para atacar a sus rivales políticos, a los que tildó de comunistas.
11: El poder militar de Estados Unidos fue uno de los grandes protagonistas de las celebraciones por el 250 aniversario del país, con espectaculares desfiles aéreos y marítimos en Nueva York y Washington. A pesar del calor extremo en muchas zonas, millones de ciudadanos acudieron a celebrar lo que algunos denominan el cuarto de milenio, la explanada nacional de Washington tuvo que ser evacuada por las condiciones climáticas, pero eso no aguó la fiesta.
12: Amamos Estados Unidos, amamos nuestro país. Esto es América 250, tenemos que celebrar, no importa quién seas ni a quién apoyes.
11: Y por supuesto, el comandante en jefe de las Fuerzas Armadas no dudó en asumir el protagonismo, flanqueado por veteranos del ejército. Con retraso debido al calor sofocante, el presidente Donald Trump, que había prometido un discurso largo, habló durante 45 minutos, menos de lo que acostumbra a sus fieles en los mítines. Durante más de 250 años, el mundo ha visto grandes imperios, reinos inmensos, naciones poderosas y tiranos terribles. Llegaron y se fueron, pero tras dos siglos y medio, esta república sigue en pie, y nos queremos los unos a los otros, como demuestra esta noche. Dijeron que estaba acabada. ¿Y qué ocurrió? Ustedes volvieron. Y la bandera de Estados Unidos aún ondea orgullosa y libre y hermosa. Trump también lanzó un mensaje contra sus adversarios políticos de cara a las elecciones de medio término de noviembre. Estados Unidos nunca será un país comunista. No ocurrirá. El comunismo es un perdedor y siempre lo será. El sistema comunista es lo contrario al sistema estadounidense. Y el sistema comunista nunca ha funcionado. Nuestros guerreros no combatieron el comunismo por todo el mundo para que luego saque su horrible cabeza aquí en Estados Unidos. No dejaremos que ocurra. Fuegos de artificio políticos lanzados por Trump. Pero también hubo de los otros, con grandes espectáculos en numerosas ciudades del país. Y en Washington, una tormenta eléctrica se sumó a la pirotecnia. Quizás el mejor resumen posible.

anunció la suspensión de esta sanción, por lo que Balogun sí podrá jugar finalmente. Y el presidente de Ucrania, Volodymyr Zelensky, afirma que existe una posibilidad real, esas fueron sus palabras, de poner fin a la guerra con Rusia, pero advierte que la determinación de Estados Unidos será clave. Tras una llamada telefónica con Donald Trump, Zelensky afirmó que abordarán el tema durante la cumbre de la OTAN en Ankara, Turquía, que arranca este martes. El presidente ucraniano también negó que Rusia haya tomado la estratégica ciudad de Konstantinivka en el este del país, como había afirmado el Kremlin. Kiev asegura haber atacado con éxito un aeródromo militar en Crimea, además de otros objetivos en zonas bajo control ruso. Y aquí en Alemania, la ultraderechista AfD, conocida en español como Alternativa para Alemania, cerró su congreso federal en Erfurt, reafirmando su aspiración de llegar al poder en el país. Sus copresidentes Alice Weidel y Tino Chrupalla, reelegidos el sábado por otros 2 años, aseguraron que el partido está preparado para gobernar, también a nivel federal en 2029. El encuentro estuvo marcado por multitud.

0: los ataques de Estados Unidos e Israel. Participaron tres hijos de Jamenei, pero no asistió su sucesor, a quien no se ha visto en público desde que fue nombrado líder supremo. El Papa León XIV recordó este domingo a las víctimas del terremoto y aseguró que reza por el pueblo venezolano. Que el Señor lo sostenga en este momento tan difícil, afirmó el Papa en español desde la ventana del Palacio Apostólico del Vaticano tras el rezo del Ángelus Dominical. Y en Europa, una ola de incendios ha devorado ya más de 19.000 hectáreas forestales, tanto en Francia, España como Portugal. En Francia, concretamente, el avance del fuego obligó al cierre de carreteras y a la apertura de refugios para cientos de evacuados. En España se mantiene estabilizada la región, aunque han sido arrasadas unas 2.300 hectáreas. En Portugal, los bomberos controlan ya el 80% del incendio que devoró unas 13.000 hectáreas. Y también en Grecia, los incendios han alcanzado estructuras urbanas, provocando humo tóxico que obliga a la población a confinarse en sus viviendas. Hasta el momento no se confirman víctimas mortales por esta oleada de incendios. Y hay mucho más en nuestras redes sociales, esto gracias a un equipo que trabaja constantemente para mantenernos informados. En nombre de mis compañeros, me despido. Hasta una nueva edición de DW Noticias.
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0: oiga, mira, agarro ese ladrón, oiga.
1: ¿Qué pasó?
0: Pues otra vez, hombre, es la quinta vez en el día que me roban, pues.
1: ¿Por qué no te metes el dinero en las medias como yo, pues?
0: Buena idea, pues. ¡Ah, pero si me han llevado las medias también!
1: ¡Ay, mi madre!
0: Me voy de aquí, sí.
1: Me voy contigo.
0: Vamos.

Bienvenidos a las noticias. Aquí en RT repasamos lo más destacado. Entre el dolor, la esperanza y la resistencia, Venezuela celebra este domingo 215 años de su independencia. Delcy Rodríguez afirma que sentarán las bases de una nueva república sin espacio para la conspiración externa ni interna. Mientras, el número de fallecidos por los terremotos es de más de 3.300. La liberación por Rusia de la ciudad de Konstantinovka marcó un hito importante en el campo de batalla. Vladimir Putin y Donald Trump conversan luego de este avance ruso. Putin ratifica la disposición al diálogo, aunque advierte de que Ucrania y Europa buscan prolongar la guerra con Kiev, intensificando las agresiones contra civiles. Cuba se encamina a implementar nuevas políticas económicas y sociales para hacer frente al recrudecimiento del bloqueo estadounidense. Mientras, a pesar de las sanciones en el sector de la salud, se reinicia la producción de medicamentos contra el cáncer. Y en medio de todo esto, Latinoamérica vive una semana intensa con festejos y tristezas por la Copa del Mundo. Brasil ha quedado eliminado este domingo y México e Inglaterra juegan a esta hora por su pase a los cuartos de final. Los detalles de estas y otras noticias en los próximos minutos. Aquí empezamos.

0: Asciende a 3.342 el número de personas fallecidas por los terremotos en Venezuela. En medio de la emergencia y el luto, el pueblo bolivariano celebra los 215 años de su independencia. Delcy Rodríguez reafirma el rechazo a las conspiraciones que buscan socavar la integridad nacional. También insta a sentar las bases de una nueva república tras las tragedias que azotaron al país.
1: Debajo de los escombros todavía hay una madre que llora un hijo. Debajo de los escombros todavía hay un hijo que llora una madre, un hermano, una abuela, un tío, un amigo. Yo por eso digo, no entiendo cómo en estos momentos de dolor para Venezuela, de duelo nacional, hay quienes se atreven a la miseria, hay quienes se atreven a planificar que si estallidos sociales, aquí no habrá estallido social. Aquí lo que hay es solidaridad social profunda de nuestro pueblo.
0: La presidenta encargada pidió un minuto de silencio para honrar a las víctimas de los sismos. También exhortó a las Fuerzas Armadas a proteger la soberanía del país y resaltó las labores de los rescatistas. Más de 17.000 personas quedaron sin hogar tras los devastadores terremotos en Venezuela. Por lo tanto, el gobierno inicia la reconstrucción de unas 600 viviendas en el estado de La Guaira que permitirá que miles de damnificados retornen a sus casas. En paralelo, se abren más refugios temporales. Jessica Sosa visitó uno de los campamentos y nos trae sensibles testimonios de algunos de los afectados.
2: Ante la gran cantidad de edificios residenciales afectados, la capital del país se ha convertido en un gran refugio a cielo abierto. Sus espacios públicos están habitados por la gran cantidad de personas cuyas viviendas fueron afectadas parcial o totalmente. Mientras se esperan respuestas, la solidaridad de sus conciudadanos les permite alimentarse y realizar su aseo personal.
3: Daisy tiene una discapacidad que le impide correr, por lo que debió ser desalojada luego de los terremotos del pasado 24 de junio. Su apartamento resultó con fuertes afectaciones.
4: No, nosotros vivimos en un inmueble que es de muy vieja data, tiene casi 200 años, y tuvo fractura. Por ejemplo, en mi cuarto, la pared donde está la cama, se desprendieron todos los bloques. Y la parte posterior del edificio tiene grietas, en la cual nosotros estamos en una altura, en la parte de atrás, que no tiene un soporte.
3: Desde entonces, ella y sus dos hijos han pernoctado en este bulevar, justo al lado del Panteón Nacional. Aseguran que es posible alimentarse gracias a la cantidad de voluntarios que llegan a ofrecer comida a los afectados. Sin embargo, el miedo y las circunstancias no la dejan dormir.
4: Tengo de 3 a 4 días que no
5: duermo. ¿No duermes bien?
4: Hoy dormí de 4 de la mañana hasta las 5, ya a las 5 me desperté y así estoy. Y ya mira cómo estoy reteniendo líquido, mira cómo tengo las piernas, de tanto retener líquido.
5: ¿Por miedo, por incomodidad?
4: Por miedo y yo creo que ansiedad.
3: En la misma situación se encuentra Mervi con su esposo. Residía en otro de los edificios cercanos, cuya planta principal colapsó de manera parcial. Esperan la inspección de las comisiones designadas para tal fin, para comprobar si pueden o no volver a habitar su vivienda.
6: El edificio sufrió mucho, de verdad que sí. Desde planta hasta como el piso 5, sufrió bastante grieta, sufrió bastante fractura. En planta hay un video viral que está en las redes, está en muchas, y es del edificio de nosotros, donde un chico busca la salida y es donde le cae los escombros.
3: En instantes, el edificio que cobijó a decenas de familias se convirtió en una amenaza.
7: Afortunadamente aquí hubo solo daños materiales, no hay ni heridos, afortunadamente todos pudieron evacuar y nos encontramos a la espera de que atender a los edificios colapsados, a las personas heridas, y de manera paciente y disciplinada nos encontramos ubicados en carpas. Algunos están en otros refugios solidarios que han logrado conseguir.
3: Las autoridades anunciaron la creación de 2 comisiones, una para la construcción de refugios seguros y otra para verificar la habitabilidad de los edificios afectados. Mientras tanto, en una realidad paralela, ajenos a la titánica tarea de reconstruir la vida como era antes, Antes, muy cerca de sus refugios a cielo abierto, los niños juegan y ríen como terapia espontánea para dejar el miedo atrás. Jessica Sosa, RT Caracas, Venezuela.
0: Y varias naciones latinoamericanas se solidarizan con el pueblo venezolano ante la tragedia natural. En la Asamblea Nacional de Nicaragua se rindió un minuto de silencio en honor a las víctimas de los terribles terremotos. Durante una sesión especial, los diputados también conmemoraron el aniversario de la independencia de la República Bolivariana. Y el apoyo también se manifestó con nuevos cargamentos de ayuda humanitaria, como los recibidos desde Panamá, Brasil, España y Qatar. También desde México partieron otros dos buques con agua embotellada, artículos de aseo personal y medicamentos. Además, Colombia envió un hospital de campaña.

0: La liberación de la estratégica ciudad de Konstantinovka por Rusia marca el inicio del derrumbe del flanco oriental ucraniano en el campo de batalla. Al día siguiente de este importante avance, Trump se contactó con Putin, quien le detalló al inquilino de la Casa Blanca la situación real en el frente. Pero allí Kiev ni siquiera aceptó la propuesta de una pausa humanitaria para poder recuperar los cuerpos de sus uniformados. Y Zelensky sigue tratando de desviar la atención de sus fracasos militares con agresiones contra civiles. Desde el Kremlin denuncian el rol destructivo de Europa. Mauricio Ampuero con los detalles.
1: Luego de liberar la localidad de Konstantinovka, Rusia anuncia una pausa humanitaria, la que es rechazada por el régimen de Kiev. Esto con el fin de que el régimen de Ucrania pueda sacar de esa localidad los cadáveres de sus soldados que cayeron en el combate. Todo esto fue rechazado por Ucrania, lo que evidencia, una vez más, dicen desde Cancillería rusa, que a Zelensky no le interesan los ucranianos ni los vivos y tampoco los muertos. La liberación de Konstantinovka representa no solo haber izado la bandera rusa, sino que un importante avance estratégico en torno a la liberación completa de la República Popular de Donetsk en la Federación de Rusia, puntualmente hacia el avance de dos localidades estratégicas de Kramatorsk y Slaviansk, que permitirían seguir avanzando en esa misma dirección. Sin embargo, surge otro obstáculo, y es que son los socios del régimen de Kiev quienes intentan mantener una guerra. Así lo explicita el presidente de Rusia.
2: Y quisiera señalar que tanto

0: El propio régimen de Kiev, como los así llamados pacificadores europeos, cuyo verdadero objetivo no es la paz, sino la continuación de la guerra contra Rusia hasta el último ucraniano, en sus declaraciones y acciones concretas confirman nuestras suposiciones sobre sus verdaderas intenciones.
1: Y con el claro objetivo de mantener las negociaciones hacia una paz duradera, es que el presidente de Rusia mantuvo una conversación telefónica con el presidente de Estados Unidos en torno a 1:25, donde además de abordar temas bilaterales, se trató justamente el conflicto en torno a Ucrania. Se ha evidenciado de que allí se busca velar por los intereses del régimen de Kiev por parte de sus socios europeos, quienes a su vez con ello buscan escalar el conflicto. Algo que desde el secretario de prensa del presidente de Rusia también evidencia.
2: Se está librando una guerra verdadera. ¿Saben por qué es una guerra? Porque todo empezó como una operación militar especial, pero continúa como una guerra porque detrás de Kiev están Berlín, París, La Haya, Oslo y, por desgracia, Washington. Ellos ayudan a apuntar a través de sus satélites y a dirigir armamento extranjero contra nuestros objetivos a través de toda su infraestructura. En estas circunstancias, debemos ser conscientes de que el régimen ucraniano es capaz de hacer cualquier cosa.
1: Y es por ello que desde Cancillería enfatizan en que la metodología de Rusia ha cambiado. Y es que todas las instancias de diálogo hacia una paz duradera han sido ignoradas. Es por eso que ahora se advierte de otra estrategia: establecer una zona de seguridad. Debido a los constantes ataques en contra de los civiles por parte del régimen de Kiev, han enfatizado en que es importante establecer una zona de seguridad más allá de las fronteras de Rusia para evitar nuevos ataques por parte del régimen de Zelensky en contra de los civiles. Y debido justamente a estos reiterados ataques es que desde Rusia se ha implementado una estrategia de represalia en contra de ello. Por eso se han destruido importante infraestructura estratégica de Ucrania, entre ellos, por ejemplo, industria eléctrica o industria vinculada a la energía. Todo ello como respuesta a los reiterados ataques de Kiev en contra de la población civil. Los últimos, por ejemplo, en contra de un mercado que ha dejado a 5 fallecidos y 20 de heridos, un lugar donde solo se encontraban civiles, o también un ataque perpetrado en la zona fronteriza de Briansk en contra de un autobús que se dirigía desde la capital de Bielorrusia, Minsk, y allí al menos 3 personas resultaron heridas. Ejemplos que reiteran justamente esta estrategia del régimen de Kiev de atacar a la población civil y que obstaculizan aún más el avance en torno a las negociaciones.
3: Mientras tanto, desde varias regiones de Ucrania, incluida la capital, surgen reportes sobre fuertes explosiones que provocaron la activación de la alerta aérea alrededor del país. Rusia advirtió reiteradamente de represalias sistemáticas contra la infraestructura militar e industrial usada por las Fuerzas Armadas de Kiev ante sus continuas agresiones contra civiles. Además, el Ministerio de Defensa ruso ha indicado en múltiples ocasiones que no planea ni realiza golpes contra objetivos civiles. También ha señalado el mal manejo del sistema antiaéreo ucraniano desplegado en zonas residenciales. En Irán, millones de personas salen a las calles en el marco de la procesión fúnebre del líder supremo Ali Jamenei, asesinado por los ataques de Estados Unidos e Israel. Los participantes despiden al ayatolá y reiteran el rechazo a la agresión contra su nación. El pueblo también rinde homenaje a los familiares del asesinado ayatolá, quienes perdieron la vida al inicio de la guerra. Tanto la ciudadanía como las autoridades de la nación persa se comprometen a seguir el camino trazado por Jamenei. El presidente de la República Islámica resaltó la unidad de Irán ante la pérdida de su líder. Las ceremonias contaron con la presencia de altos cargos de más de 70 estados. La despedida se extenderá por varios días, pues el cadáver será trasladado por el país antes de su sepelio. El martes pasado, Cuba aprobó una hoja de ruta con más de 170 transformaciones económicas y sociales. En este sentido, Miguel Díaz-Canel destaca el carácter socialista de esas reformas ratificadas por la Asamblea Nacional el 19 de junio. Las autoridades del país destacaron la importancia de las transformaciones aprobadas en el Parlamento, hicieron énfasis en que los sectores privados y estatal converjan en sus esfuerzos para sacar adelante la nación. Por ejemplo, se exigió a las empresas que asuman los acuerdos sobre el incremento del salario mínimo. Además, se implementa un programa para fortalecer el Sistema Nacional de Salud, que incluye recuperación de infraestructura y garantía de medicamentos. Se destacan también avances en producción de fármacos contra el cáncer. Oliver Zamora Oria nos cuenta más desde un laboratorio clave en este ámbito.
4: Estamos en los laboratorios AICA, un lugar desde el cual se ha dado una excelente noticia a los cubanos y al sistema de salud pública de la isla, y es que este centro ha reiniciado la producción de citostáticos para el Programa Nacional de Atención a Pacientes Oncológicos. Según nos han contado, puede marcar esta noticia un antes y un después en el suministro de este tipo de medicamentos en los hospitales del país. Pero esta buena noticia, este logro, ha ocurrido en un contexto especialmente difícil. Se ha hecho sentir el cerco energético de Estados Unidos y también el recrudecimiento del bloqueo del país norteño.
5: El cáncer es una de las enfermedades con mayor impacto en la isla. De ahí la importancia de esta inversión. El camino para concluir la obra estuvo lleno de obstáculos. La falta de combustible, la escasez de agua y los habituales cortes eléctricos.
6: De todo el material para lo que es el proceso de inversión, que hizo que tuviéramos que buscar muchas soluciones alternativas, mucha creatividad, muchas horas de trabajo del personal, horas extra cuando aparecían los recursos o aparecía el combustible, pues a esa hora iniciaba el trabajo. Y de esa manera fue que se fue dando paso a paso hasta lograr la arrancada de la planta.
4: Ahora esta planta podrá fabricar 16 tipos de este fármaco, dándole prioridad a aquellos que presenten una situación más crítica respecto a la demanda. Es un proceso que va de forma organizada y escalonada para garantizar seguridad tecnológica y calidad.
5: El bloqueo impone enormes desafíos a la biotecnología cubana. El castigo de Washington ha impedido que la industria cumpliera con la meta de entregar unos 300 tipos de medicamentos de los casi 400 que constituyen la lista básica del sistema de salud, entre ellos los citostáticos.
6: No obstante, en esta arrancada continuamos con el mismo entorno complejo. Sin los mismos portadores energéticos tenemos mucha afectación del fluido eléctrico, lo cual afecta nuestro proceso productivo. Y a pesar de que tenemos una planta ahí de primer nivel, única en la región de Latinoamérica, es muy sensible a estos cambios de corriente. El proceso se hace muy poco estable y hay muchas intervenciones, además del resto de los recursos que deben estar entrando, como digas, en materia prima, material de envase y otras piezas de repuesto que estamos esperando para otros servicios que son necesarios para este proceso, que tampoco han llegado.
4: A pesar del difícil contexto, Laboratorio AICA se impone nuevos retos: hacer énfasis en innovación y desarrollo que le permita fabricar nuevos fármacos, sustituir importaciones y ahorrarle así millones de dólares al país. Capacidades existen. Estamos hablando de una planta de primer mundo con la posibilidad de producir más de 7 millones de unidades físicas todos los años, más que suficiente para abarcar el mercado cubano y pensar en un gran volumen de exportación.
3: Y en Europa, una intensa ola de calor se intensificó esta semana con nuevos reportes sobre víctimas mortales que rozan varios miles. En Francia, la presión sobre los hospitales ya se compara con la registrada durante la pandemia del coronavirus. Mientras tanto, las autoridades de países europeos piden a la población que ahorren el agua y la energía. Las consecuencias y las reacciones hablan por sí solas. Y este sábado en Colombia, el ex candidato presidencial Iván Cepeda denunció que no reconoce como presidente a Abelardo de la Espriella, quien posee también la ciudadanía estadounidense. El político izquierdista sentenció que no puede haber un mandatario que obedece a leyes de un estado ajeno y que pone los intereses de otra nación por encima de los de su propio país. A su vez, el presidente electo tildó de loco a Cepeda e hizo una advertencia para quienes llaman a la desobediencia civil.
7: Hoy no reconocemos como presidente de la República a Abelardo de la Estrella. Ya hemos dicho las razones por las que no lo hacemos. No puede haber un presidente que obedece las leyes y la constitución de otro estado y que pone por encima los intereses de otra nación si es el jefe del estado colombiano. No aceptamos apátridas, así griten que están firmes por la patria. ¿Por cuál patria están firmes?
8: Algunos loquitos hablan de desobediencia civil, que no es otra cosa que primeras líneas, bloqueos y terrorismo urbano.
9: Yo propongo,
8: queridos defensores de la patria, obediencia constitucional. Todo aquello que esté por fuera de la ley, sin importar de dónde venga o quién lo promueva, será enfrentado con toda la fuerza del Estado de Derecho. Que les quede claro.
3: Tensión electoral y política esta semana en Ecuador. Decenas de personas recorrieron las calles de la capital para denunciar la crisis económica actual y el uso del miedo como política de Estado. Esto justo tras aprobarse el padrón electoral y culminar el plazo para definir a los candidatos que participarán en los comicios seccionales del próximo 29 de noviembre. Más de 13.800.000 ecuatorianos están habilitados para votar por prefectos, alcaldes, concejales y presidentes de juntas parroquiales. En este contexto, los manifestantes exigen al Consejo Nacional Electoral entrega de formularios para iniciar una recolección de firmas que impulse la revocatoria del mandato de Daniel Noboa. Y es que son múltiples los sectores que denuncian la persecución política por parte del gobierno de Ecuador. Aseveran que las autoridades electorales, por influencia de Noboa, les impiden ejercer su derecho democrático. Fernando Monroy nos amplía.
10: ¿Cansado de tener rivales políticos? ¿Las críticas le molestan? ¿Las encuestas no terminan de convencerle? ¿Le preocupa la competencia? No se preocupe. En el renovado Ecuador, eso ya no es un problema. El movimiento más grande de la oposición del país, suspendido, el alcalde incómodo para el gobierno, a la cárcel. Ah, que hay otros opositores, pues, suspendidos. Coincidencia o no, todo ocurre a pocos meses de las elecciones seccionales en Ecuador, que funciona como el máximo termómetro político. Pero la pregunta es, ¿entre quiénes se va a votar si la oposición direcciona sus fuerzas y recursos tratando de conservar su derecho a participar? El principal movimiento contrario al régimen, Revolución Ciudadana de Rafael Correa, fue suspendido por 9 meses por el Tribunal Contencioso Electoral bajo una investigación por supuesto lavado de activos. Después, el Consejo Nacional Electoral eliminó el movimiento político Construye, con más de 20 años de historia, del que era parte Fernando Villavicencio, asesinado en el 2023. La suspensión no quedó ahí. Unidad Popular también fue inhabilitado en un primer momento. Al final, ese partido logró eliminar la medida en los tribunales. El CNE argumenta que las organizaciones no cumplieron las obligaciones para mantener su estatus legal. Pero incluso dentro de la cúpula de la autoridad electoral hay quien denuncia las irregularidades.
11: Dos organizaciones políticas fueron canceladas por parte de una mayoría que en este momento se conformó con consejeros suplentes. Sí estaba en riesgo la situación jurídica de la organización Construye y del partido político Unidad Popular. Sin embargo, las maniobras que hizo la presidenta del Consejo Nacional Electoral, que hoy día ha dejado su cargo, dejaron mucho que desear, porque a todas luces y a toda costa quería que estas organizaciones políticas no estén en el proceso electoral.
10: La oposición acusa al CNE de actuar a favor de los intereses del gobierno de Daniel Noboa, que a su vez dice que todo saldrá a la luz y que no existe persecución política. Pero la controversia va más allá. 4 alcaldes de las principales ciudades del país, Quito, Guayaquil, Cuenca y Puerto Viejo, enfrentan procesos que complican su presencia en el cargo o su reelección. El alcalde de Quito, Pavel Muñoz, está bajo fiscalización y sin movimiento político por la suspensión de Revolución Ciudadana. Por Guayaquil, Aquiles. Aquiles Álvarez, uno de los mayores adversarios de Noboa, está en prisión preventiva en el marco de un caso por presunta delincuencia organizada y enfrenta un proceso de remoción. A su vez, los alcaldes de Cuenca y Puerto Viejo tienen sus derechos políticos suspendidos. Por todo esto, en redes sociales, muchos han comparado la carrera electoral ecuatoriana con una película en la que los rivales son eliminados uno a uno hasta que solo queda un gran protagonista, el dictador.
3: Y América Latina centra su mirada en el Mundial en esta jornada. Brasil cayó por el marcador 2-1 ante Noruega y quedó eliminado del campeonato. Por su parte, México, anfitrión del torneo, recibe tras una hora de retraso por lluvia en su mítico estadio a Inglaterra, donde pierde 3-1 hasta el momento. Previo al partido, el gobierno implementó un gran operativo policial para resguardar la seguridad en los eventos masivos. Claudia Sheinbaum instó a todos a apoyar a la selección con responsabilidad a pesar del marcador adverso. La esperanza de clasificar a la siguiente fase para el país aún se mantiene. Inglaterra en el segundo tiempo tiene un jugador menos tras la expulsión de uno de los ingleses. La gran actuación futbolística de la selección norteamericana ha elevado las expectativas de toda una nación. Incluso desde el gobierno han compartido un video bromista donde un gatito debía predecir al ganador eligiendo entre dos participantes, pero el que tenía la bandera Europa no tenía comida. Ayer, un contingente policial resguardó el hotel donde se hospedaba el conjunto inglés. No obstante, algunos aficionados mexicanos buscaron incomodar el sueño de los jugadores con fuegos artificiales desde lo lejos. Sin embargo, el Mundial no quedó exento de polémica. La FIFA resolvió aplazar la sanción contra Folarin Balogun, futbolista estadounidense que recibió la tarjeta roja en el encuentro contra Bosnia y Herzegovina. Reportan que la decisión llegó tras una llamada de Donald Trump con Gianni Infantino, presidente del máximo órgano futbolístico. El inquilino de la Casa Blanca celebró la polémica medida que beneficia a Estados Unidos en el campeonato. De hecho, en un mensaje calificó la decisión arbitral como una gran injusticia. Sin embargo, varios expertos consideraron que la tarjeta roja fue correcta debido a la agresiva entrada de Balogun sobre el tobillo del jugador bosnio. El veredicto de la FIFA desencadenó también una ola de burlas en las redes sociales. Usuarios mostraron al presidente estadounidense como la principal figura del campo, mientras otros aseguraron que la inexistente tarjeta Trump invalida cualquier determinación del árbitro. La resolución del organismo de aplazar por un año la expulsión abre la posibilidad a que Balogun juegue los octavos de final contra Bélgica, que anunció su inconformidad al respecto. El conjunto belga indicó que investigan todas las opciones para proteger los derechos legítimos de los equipos y defender los principios del juego limpio. Repasamos las principales noticias. Venezuela celebra este domingo su independencia y Delcy Rodríguez afirma que no hay espacio para la conspiración externa ni interna, mientras el número de fallecidos por los terremotos es de más de 3.300. La liberación por Rusia de la ciudad de Konstantinovka marcó un hito importante en el campo de batalla. Vladimir Putin y Donald Trump conversan luego de este avance ruso. Cuba se encamina a implementar nuevas políticas económicas y sociales para hacer frente al recrudecimiento del bloqueo estadounidense. Y Latinoamérica vivió una semana intensa con festejos y tristezas por la Copa del Mundo. Brasil ha quedado eliminado este domingo. Gracias por habernos acompañado en esta jornada y en esta semana.
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Caminante son tus huellas, el camino y nada más. Caminante no hay caminos, se hace camino al andar. 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

0: Nos interesa comprender cómo esta realidad transforma la forma en que viven, se relacionan y se proyectan las familias. Para ello nos va a acompañar Beatriz Nájera. Ella es filósofa y antropóloga, con quien abordaremos este fenómeno desde una mirada social y humana. Beatriz, buenos días y bienvenida a YSUCA.
1: Sí, buenos días. Bueno, siempre es un gusto estar con ustedes, escucharlos y también escuchar los comentarios de la audiencia.
0: Muchas gracias, Beatriz. Beatriz, vamos a hablar pues del tema del costo de la vida, pero sus implicaciones en el tema de lo social, ¿verdad? Este tema también que tiene que ver un poco con las relaciones familiares. Para eso, desde la antropología, ¿cómo se puede entender el impacto del alto costo de la vida en la vida cotidiana de las personas, más allá de lo económico?
1: Sí, bueno, si nosotros lo vemos de la manera más elemental, somos seres sociales que trabajamos juntos para sobrevivir o existir, ¿verdad? Uh-huh. Y trabajar juntos significa producir, en principio, siguiendo la pirámide de Maslow, esas necesidades fundamentales básicas, ¿sí? Sin esas necesidades básicas no hay vida, no se puede existir. Y esas son las necesidades que tienen que ver con el apareamiento, con la alimentación, con el refugio, ¿verdad? Que son las que directamente atañen y afectan a las familias de cualquier sociedad cuando hay una crisis económica que por diferentes factores los acorrala y les impide el acceso a los recursos. Hoy no estamos como en las sociedades neolíticas o paleolíticas, cada vez la sociedad es más compleja, más interconectada, más interdependiente, ¿verdad? Uh-huh. Y usted si vive en el área urbana y no tiene acceso a trabajo, no va a poder cubrir sus necesidades básicas, ¿sí? No va a poder pagar su recibo de luz, su recibo del agua, su transporte, no va a cubrir las necesidades básicas de su alimentación. Y eso entonces va a terminar afectando su vida completa, no solo individual, sino las familias que dependen de usted, ¿verdad? Y entonces eso va a tener efectos. Es una enfermedad. La Organización Mundial de la Salud dice que curiosamente define la salud como el completo estado de bienestar social, mental, psicológico, ¿verdad? Social, cultural, ahora la he incluido, ¿verdad? Entonces, ¿qué quiere decir? Que si nosotros no tenemos satisfechos estas necesidades, pues nosotros vamos a ser una sociedad enferma. Y el primer núcleo que se enferma es la familia. Porque pensemos en los niños que no están siendo nutridos correctamente, que simplemente les están llenando la barriguita, ¿verdad? De hecho, en El Salvador yo hice una investigación sobre cuáles son los criterios que usan los salvadoreños para alimentarse, ¿no? Sí, para alimentarse. Y pues la conclusión es que no nos alimentamos, comemos, ¿verdad?
0: Pues porque es decir, solo nos llenamos.
1: Y el primer criterio para elegir qué comer es llenar. Es decir, comemos algo que nos llena, ¿sí? Uh-huh. Y luego comemos algo que es accesible a nuestro bolsillo, que es el 60% de la población no le alcanza, ¿verdad? Yo quisiera que la población pensara no en él, ¿sí? Directamente, sino en nosotros, ¿sí? Porque si yo pienso en mí, a mí me alcanza, pero no a los otros. Yo estoy rodeada de personas que comen conmigo, ¿verdad? Que son parte de mi espacio, pero que llevan un huevo duro, que es excelente, ¿verdad? A comprar un choripán como hacen los estudiantes. Exacto. Que es más caro y menos nutritivo y muy dañino. Y una tortilla, o dos, o tres, o cuatro, ¿verdad? Yo veo los trabajadores de la construcción van y compran una sopa de res y 20 tortillas y se sientan todos alrededor de la sopa de res. Uh-huh. Entonces, en este caso, la cantidad de tortilla es por dos razones. Primero, porque la tortilla es carbohidrato y ellos consumen mucha energía. Pero segundo, es lo más barato y lo que los va a llenar, el concepto de llenar. El concepto que es accesible y al bolsillo. Pero ayer veía a un señor, le dice, me da dos tortillas. Y le dieron dos tortillitas micro de las que hacen ahora, ¿verdad? Micro tortillas. El señor se le queda viendo las dos tortillas. ¿Y cuánto es? Le dice, 25 centavos. Y el señor casi que se traga la lengua, ¿verdad? Y se queda viendo a los otros, le dice, no, pedí más, le dice, ¿verdad? Uh-huh. Y entonces, deme otras dos más, y ya saca su monedita y las cuenta, hace cuentas y le alcanzan para comerse otras dos micro tortillas.
0: Exacto.
1: Entonces, el otro elemento es accesible a nuestro bolsillo, ¿sí? Y el tercer elemento es el sabor, ¿verdad? El sabor. Entonces, esos son los criterios con que los salvadoreños eligen, según esta investigación, qué van a comer. Y ninguno de esos criterios es nutritivo. Es, tiene que ver con alimentación real, con nutrir, ¿verdad? Y cumplir el régimen de alimentos que debemos consumir para poder estar en un buen estado de salud. Entonces, si se nos afecta la salud, poco a poco nos vamos a enfermando. Y si pensamos en los niños, las madres de los niños lactantes, no están nutridas, qué calidad de leche están consumiendo estos niños, ¿verdad? Ya desde el vientre vienen desnutridos, es una desnutrición, ¿verdad? Congénita que es adquirida desde el proceso de la gestación. Ahora bien, esto va a ir afectando no solo la salud física, sino que también la salud mental, sobre todo en niños que están en proceso de desarrollo, porque el cerebro está creciendo, ¿verdad? Y en los tres primeros años el cerebro alcanza su mayor tamaño cuando el niño nace, porque como nosotros no traemos como los demás seres, ¿verdad? Vivo, el cerebro termina de desarrollarse afuera. Y eso tiene que ver con la calidad de nutrientes. Ahora, la gente, ¿qué va a pasar? ¿Qué pasa cuando nosotros no podemos cumplir la satisfacción de nuestras necesidades?
0: Esto, digamos, me lleva a pensar dos cosas. Ahorita hemos visto cómo afecta el tema de la salud. La salud física y la salud mental. Luego también hemos visto, posiblemente uno en los trabajos no va a rendir entonces totalmente lo que debe de rendir, claro, porque sí, no se tiene una alimentación, sí, adecuada. Las personas que están estudiando, en este caso los menores de edad, tampoco van a poder tener un buen rendimiento porque van desnutridos, esto va a producir sueño, sí, van muchas veces quizás a dormirse. En fin, va afectando como una especie de manta, podemos decir, todas las esferas de la vida.
1: Correcto.
0: Beatriz.
1: Y la salud psicológica también se ve afectada porque las personas entran en crisis. Uh-huh. Cuando usted está desempleado o su empleo no le cubre sus gastos, porque ahora la canasta básica está a $500, ¿verdad? Porque la canasta básica ya no la puede cubrir porque su rentador le está cobrando más, porque le subieron al recibo de la luz. Me cuenta una señora que vive en una zona de vulnerabilidad, uh-huh, que viven dos familias en ese espacio, y dice que el recibo de la luz le llega de $45. Yo me trago la lengua, uh-huh, ¿verdad? Y que el recibo del agua le llega de entre $30 a $40. Entonces estas personas, y ella gana $10 diarios.
0: Y ella son $80.
1: Son $80 y la vivienda cuesta 100.
0: 180.
1: 180.
0: ¿Con $10 diarios?
1: Con $10 diarios, ¿verdad? Y trabajan tres personas y son seis las que viven ahí. Entonces uno se pone a hacer cuenta y yo personalmente en estos momentos siempre que compro me planteo, estoy gastando el doble, uh-huh, ¿sí? Y yo siempre tengo la política de ahorrar, ¿verdad? Pero yo soy una persona que soy yo. Ya no tengo dependientes directos, ¿verdad? Uh-huh. Sí, le ayudo a muchas personas, pero es algo que yo puedo decir, dejo de hacerlo, ¿sí? Pero pensemos en eso. ¿Qué pasa con las personas a quienes yo les dejo de ayudar? Van a afectar su economía. Eso es un dominó, ¿verdad? Entonces, ¿qué pasa cuando uno está así? Pues entra en crisis, las personas entran en crisis, se ven afectados emocionalmente y eso empieza a generar problemas al interior de la familia. El problema económico es una de las causas fundamentales de los problemas familiares, ¿verdad? La dificultad de obtener los recursos, ¿sí? Los niños dejan de estudiar. Yo conozco ya hogares que ya no están mandando a los hijos. Yo veo los indicadores y dicen, bueno, es que se ha aumentado el número de colegios privados que han cerrado. Uh-huh. Porque han aumentado. No es cierto. Han cerrado porque ya no llegan ni aquí ni allá. Ya no llegan a ningún lado, ¿verdad?
0: Lo que entonces aumenta es la deserción escolar.
1: Está aumentando. Lo que pasa es que no tenemos datos, uh-huh, ¿verdad? No tenemos acceso a la información pública, pero uno lo vive en esa realidad tangible del día a día con las personas que le rodean y empieza a decir, bueno, no es tan así, ¿verdad? O sea, yo conozco ya muchas personas cuyos hijos son ninis, ¿verdad? Uh-huh. O sea, no están yendo a estudiar, tampoco están trabajando porque están de 10 o 12 años y la ley lo prohíbe, ¿verdad? Y no es que están haciendo, en uno o dos años les va a pasar el tiempo porque ya no los van a enviar cuando dice, ya tiene 14 años, ¿para qué lo voy a mandar al cuarto grado? Se va a sentir mal, ¿verdad? Pero tampoco va a encontrar un empleo adecuado, porque no tiene las capacidades para un empleo adecuado. Va a terminar de jornalero, ¿verdad? Y aún para ser jornalero se necesitan ciertas capacidades, ciertos entrenamientos básicos.
0: Todo esto, Beatriz, que usted nos está diciendo con el tema del alto costo de la vida, concuerda con la más reciente encuesta de la UCA. Por ejemplo, la economía en esta encuesta es definida como el principal problema por el 37.3% de las personas. Luego también la preocupación económica se suma el 15.3% de la población, que considera que el mayor problema es el alto costo de la vida y el tema de la inflación. Sumado a esto está el 12.4% que resalta el desempleo y un 5.7% que destaca la pobreza. Si sumamos todos estos datos, nos indican que 71 de cada 100 personas en este séptimo gobierno de Bukele está preocupado por temas económicos. Más de la mitad.
1: Y es interesante porque hablamos de seguridad, ¿verdad? Uh-huh. Pero es que la seguridad abarca diferentes dimensiones. Entonces el Estado está en la obligación de contribuir y promover acciones que aseguren todas estas dimensiones, la seguridad, ¿cómo se llama?, en la calle, la seguridad de este pública, es, digamos, la seguridad pública y ciudadana es una de las dimensiones, y las demás dimensiones no están cubiertas, no está cubierta la seguridad política, es parte de la seguridad, uh-huh. Usted tiene que confiar en su gobierno, saber que se le va a cumplir la ley, tal cual, que se va a respetar la Constitución, que no pueden llegar a su casa y decirle, mire, ya no le vamos a renovar los permisos porque sí, ¿verdad?, de su uh-huh. negocito con el que usted está ganándose la vida. Entonces, muchas personas, primero no tienen empleo, y eso es otro elemento, la seguridad económica, ¿verdad? La seguridad económica es la seguridad que nos asegura todas las seguridades. Uh-huh. ¿Por qué? Porque otro elemento que esto va a generar es la delincuencia, otras formas de delincuencia que ya las estamos viendo, ¿verdad? Y va a haber, habrá un punto que si esto no mejora, pues a la gente le va a importar mucho solventar sus necesidades económicas, porque es una cuestión vital de todo organismo, comer, satisfacer necesidades básicas, refugio, o sea, casa, ¿verdad? Y alimentación. Entonces, va a encontrar formas para resolver lo que no van a ser lícitas, porque las lícitas están amarradas. Antes yo decía, me puedo ir a vender horchata al parque si pierdo mi trabajo. Hoy no puedo, soy delincuente. Tantos videos que hay, y yo los he visto, y muchos los hemos visto, personas que sus emprendimientos son se lo roban, porque si usted va con su carretón de fruta, se la llevan, ¿a dónde va ese carretón de fruta? ¿Por qué le expropian? ¿En qué parte de la Constitución dice que el Estado tiene derecho a quitarle sus medios de vida? Puede sancionarlo, ¿sí? ¿Verdad? Puede ponerle una sanción, una advertencia, pero también tiene que darle los medios para que usted resuelva, ¿sí?
0: Aquí vemos también, Beatriz, el tema de cuando una familia no logra cubrir estas necesidades básicas, como usted ya bien decía, el alimento, la casa, la seguridad de la salud, la educación, ¿qué estrategias desarrolla para poder sobrevivir?
1: Interesante, porque ese es el punto, va a desarrollar estrategias. Mire, la primera es la migración. Somos un país migrante, entonces va a incrementar la migración, ¿sí? En la guerra la migración se aceleró en la década de los 80, porque había el problema de no era la seguridad alimentaria, curiosamente, ¿verdad? Sino que era la seguridad pública en general por la guerra, se entiende, ¿verdad? Durante las pandillas fue por la falta de seguridad mucho en sus espacios, ¿verdad? Por el acoso de las pandillas. Y ahora es por la seguridad alimentaria. ¿Por qué? Porque no tenemos seguro los medios de vida económicos. Entonces la gente va a migrar. Ahora el problema es que estamos en una especie de trampa mortal, a donde ahora no estamos en los 80, donde usted ahora todos los países donde se puede migrar tienen políticas de endurecimiento y el migrante ahora es criminal. En Europa estaba viendo que ya están siguiendo los mismos lineamientos, ¿verdad? Entonces, ¿para dónde nos vamos a mover? Eso me recuerda aquella operación Yunque Martillo de la guerra, ¿verdad? Que el ejército salvadoreño empujaba a la población a la frontera de Honduras y la gente corría para allá para salvarse, ¿verdad?, del ataque. Pero allá la estaba esperando el ejército hondureño para detenerlos y regresarlos, para que aquí los agarraran. Y entonces, así estamos entre la espada y la pared, ¿verdad? Porque la migración ya no se está presentando como una opción viable. Pese a eso, se ha incrementado la migración.
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3: 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Continuamos con más de la franja informativa y educativa de ARPAS, con la entrevista de Gerardo Castro desde Radio YSUCA, quien nos presenta un tema importante para la población salvadoreña: el alto costo de la vida en que vivimos como país y las consecuencias que esto nos produce. Escuchemos.
0: Esto es importante, Beatriz, porque entonces, digamos, ¿dónde está parado el salvadoreño, la salvadoreña, o sea, la familia, verdad?
1: Sí, la familia.
0: Y esto, digamos, el alto costo de la vida, las decisiones que se están tomando, lógicamente están influyendo en diversos ámbitos de la vida. Por ejemplo, el tema de las oportunidades, tal vez educativas, de niños y niñas y jóvenes en El Salvador. ¿Cómo influye todo esto en eso?
1: Sí, vaya, hablábamos que hay, un deterioro en la participación de la población en el sistema educativo, que hay mucha deserción escolar, uh-huh, ¿verdad? Al haber deserción escolar, se empiezan a cerrar centros educativos. Y al cerrar centros educativos, estamos hablando que si un centro educativo le da trabajo a un centro educativo pequeño, a 50 personas, esas 50 personas es un dominó, uh-huh, ¿verdad? Van a perder su trabajo y esas familias van a quedar también en estado de vulnerabilidad. ¿Sí? Entonces, ¿dónde va a ir un profesor a encontrar trabajo? Si las plazas del gobierno, eso ya sabemos de toda la vida, que son contadas y asignadas, ¿verdad? La gente, solo que se jubile, se muere o se enferme, ¿verdad? De lo contrario, no es que estén habiendo nuevas escuelas, no. Uh-huh. Están reparando las que ya estaban, ¿verdad? Eso es parte de todos los gobiernos de todos los tiempos, que tienen que ir a reparar las escuelas, si no se les caen. Bueno, hay una todavía caída. Entonces, no es que se hayan abierto más escuelas, no hay más fuentes de trabajo para los docentes, ¿sí? Tampoco es que se hayan abierto, el sistema de salud ha cerrado muchos programas, entonces ha despedido muchas personas, ¿verdad? Él está apostando a otras cuestiones. Entonces, no es que haya, está trayendo gente de afuera para darle empleo. Eso no es una política de empleo pleno, ¿sí? Entonces, por ningún lado está cerrándole los caminos a los emprendedores tradicionales, que vienen siendo como 30-35% de la población. Y entonces, este 30-35% de la población que generaba y mantenía una población de un 50% con sus familias y todo esto, casi todos eran negocios familiares, y estas personas, ¿a qué se están dedicando? No se han puesto a preguntar, ¿y todos estos vendedores del centro histórico, que eran como 20,000, dónde están? Uh-huh. ¿Qué están haciendo? Solo del centro histórico de San Salvador. No estoy hablando de todos los demás centros históricos donde está pasando lo mismo. En Santana está pasando lo mismo, ¿verdad? En San Miguel está pasando. En todos los lugares de los centros históricos está pasando lo mismo, donde sean centros de interés turístico. Entonces, este desarrollo turístico, ¿a quién está favoreciendo? ¿Sí? ¿Les está abriendo espacios con chalets bonitos para el turismo? No lo vemos, ¿verdad? Sino que están abriendo espacios que además son inaccesibles económicamente para la población, ¿verdad? Uh-huh. Entonces, que es lo que nosotros estamos viendo, un deterioro progresivo de la seguridad económica, de la seguridad alimentaria, ¿sí?
0: Y esto, Beatriz, ¿está modificando valores, costumbres o formas de convivencia debido a la presión económica?
1: Sí, claro, esto es así. Así como vivimos, así tenemos la visión del mundo y configuramos nuestro sistema de valores, nuestra ética, ¿verdad? De por sí la ética salvadoreña era del vivo, ¿verdad? Y eso tiene una razón de ser histórica, una explicación psicosocial, antropológica, ¿verdad? Porque configura, esto al final se va convirtiendo en una, como pensamos, cómo actuamos, vamos formando hábitos. Uh-huh. Los hábitos se convierten en costumbre y la costumbre forma parte de una estructura cultural de vida, de un modo de vida. Entonces, sí, vamos configurando, hablábamos un poco cuál es la visión de los jóvenes actuales, ¿verdad? Si yo no me voy a ir a matar por un sueldo mínimo, porque mi papá trabajó toda la vida por un sueldo mínimo y se murió a los 50 años y en el hospital no lo atendieron. ¿Y qué hizo? Medio nos crió, ¿sí? Y yo no lo veo. Y hoy tengo este aparatito y aquí paso bien feliz, ¿sí? ¿Verdad? Entonces, aquel que se mató, ¿qué hizo? Nada. ¿Y qué tuvo? Dejó la vida. Entonces yo no tengo nada, pero me estoy matando. Me la estoy pasando bien. Es que eso hay que entender las dinámicas psicosociales, la mente que se va construyendo a partir de la experiencia vital. ¿Cómo estamos viviendo? Me voy construyendo una idea de, bueno, ¿y por dónde va? ¿Cuál es la viveza ahora? La viveza ahora es, pues no, y un señor decía, el gobierno le da todo que le da. Salud no nos está dando. Usted vaya a toda la red hospitalaria y a las clínicas y es lamentable la situación. A un señor le mandan a comprar una navaja de afeitar, una Gillette, como se le llama aquí, porque por la marca es el nombre de...
0: No conoce.
1: Sí. Y porque no tenían para cortarle unos, ¿cómo se llama? Las de la cirugía, ¿verdad? Los puntos de la cirugía, ¿sí? Que no tienen acetaminofén, ibuprofén, y eso es lo elementalísimo. Entonces, cirugías electivas ya no existen. Si usted está esperando una cirugía electiva, ahí se va a estar esperando. Lo van a operar hasta que ya llegue muerto, colapsado, ¿verdad? Hasta que ya, pues, a veces ya no tenga remedio, pero difícilmente le van a hacer cirugías electivas. Entonces, salud no tenemos seguridad en el término de salud, no tenemos seguridad, económica, no tenemos seguridad jurídica, no tenemos, eso es fundamental, que usted hablamos hace un momento, ¿verdad? Uh-huh. Entonces, no tenemos, lo único que tenemos es que usted ya puede andar por allí, le va a salir un pandillero, no, pero le están saliendo carteristas en los buses, hay otras formas de estafa, mire, ahora la estafa es a través de internet. ¿Verdad? Uh-huh. Están vaciando. Yo tuve que me sacaron de la tarjeta de débito 1,500 y de la tarjeta de débito 1,000. Y el banco no resolvió. Fui a poner la demanda a la Defensoría del Consumidor porque funcionaba antes y lo único que hicieron es ponerme frente al abogado del banco y me dijeron, el banco dice esto y esto y esto. ¿Está usted de acuerdo? No. Entonces firme que no está de acuerdo y que le vaya bien. Sin solución. Y fue una estafa a través de internet. Y se están dando muchísimas. Luego le están haciendo cobros de compras que usted no ha hecho. Y así, ¿verdad? Unas malas prácticas bancarias que ya nadie le resuelve. ¿Con quién se va a quejar? ¿Quién le va a escuchar? Porque no tenemos seguridad jurídica. No tenemos seguridad política. Entonces, ahí hemos renunciado a 10 tipos de seguridades a cambio de una. ¿Verdad? Y como decía, usted cuando hace un trato y dice, mire, yo quiero que me elimine las cucarachas de la casa, ¿verdad? Y contrata una empresa. Y le dice, si usted no le pregunta cuánto le va a costar y cómo va a eliminar las cucarachas, pero hace el trato y le dice, va, una vez, ya le eliminamos las cucarachas. ¿Y cómo hizo? Le destruí la casa, pero le eliminó las cucarachas, ¿verdad? Y usted estaba porque quería que le eliminara la cucaracha. O si no, le dice, mira, ya no tiene cucaracha, pero ya no tiene casa, ¿verdad? Porque pues se la quitamos para que usted no tenga problema en las cucarachas, ya no tiene casa. Entonces, ¿hasta dónde estamos dispuestos, verdad, a pagar por eliminar la plaga de cucarachas? Y no hemos preguntado lo que nos va a costar, ni el otro nos dijo tampoco cómo lo iba a hacer, que uh-huh. era su obligación. Entonces, es como una metáfora para entender lo que está pasando. Entonces, estamos entregando muchos elementos de la manera más infantil, creo, ¿verdad? Porque no usamos el lóbulo frontal y esta zona donde está el punto del cerebro, el neocorte, donde nosotros decidimos, analizamos, tomamos decisiones, sino que estamos sujetos siempre a la amenaza, al miedo, ¿verdad? Y a partir de ahí nunca se pueden tomar decisiones correctas. Y por eso estamos en esta situación que estamos. No es mundial. Sí es mundial. ¿En qué sentido? Bueno, es algo que pasa en toda la economía mundial, pero no todos los países están así, exactamente así. Pero ese no es justificante, no es argumento. ¿Qué políticas están tomando? Si yo sé que viene una gran tormenta y yo estoy a cargo de mi familia, ¿qué hago?
0: Recordar, ver la forma...
1: Exacto, buscar un refugio. O sea, tener las medidas para que el impacto sea el menos posible, uh-huh. ¿verdad? Pero que estamos, no estamos viendo que se estén tomando... No hay políticas, por ejemplo, a la soberanía alimentaria. Nosotros no tenemos ninguna soberanía alimentaria. El día que Guatemala y Honduras nos cierren la llave de la venta de los productos, no comemos, ¿verdad? Uh-huh. Y por ahí decían que los que destruían la tierra eran los que sembraban milpa. O sea, eso es, no sé, no encuentro nombre para eso. Entonces no hay soberanía alimentaria. Todo lo compramos. ¿Eso qué significa? Que afecta a la economía. ¿Por qué? Porque no es lo mismo. Si usted lo produce aquí, el costo es menor que si usted lo tiene que traer de afuera, ¿verdad? Que si lo tiene que importar, los precios van a subir y vamos a estar... No podemos controlar los precios de esos productos. Usted no le puede imponer a Honduras que nos ponga ciertos precios. Podemos regular los precios, porque alguien hablaba de la regulación de la canasta básica. Uh-huh. Pero si la canasta básica es producto en el 70% que no viene de aquí, ¿cómo usted va a imponerle a los productores hondureños, a los productores? No puede. Entonces tenemos un problema real de soberanía alimentaria que hace difícil la regulación de la canasta básica, ¿verdad? Entonces los agromercados no van a ser solución ni han sido solución, ¿sí? Uh-huh. Porque hay que ir de mañana y hay que irse a pegar con la gente. Y un día fui y me asusté. La gente, yo cuando llegué ya a las 10 de la mañana, porque había hecho cola 2 horas, y dije, esto lo estoy haciendo por prueba, que no vuelvo a esto, ¿verdad? Entonces, la gente es cuando ya llegaban y poco había, se agarraban de los pelos, se peleaban. Eso es vida. Eso es una medida, o sea, no lo veo. Entonces, no veo medidas, ni políticas de empleo pleno, ni políticas de soberanía alimentaria, ni ver cómo el agro se reactiva, eso no tampoco. Y vemos lo que pasó con los ganaderos. O sea, eso no son políticas para proteger a nuestros productores, es para exponerlos en situaciones vulnerables, ¿verdad? Entonces, por cualquier lado que nosotros vemos, el barco hace agua.
0: Beatriz, bueno, ya el tiempo nos ha comido, pero solo quería tal vez rescatar, bueno, el ejemplo este de Platón, del hombre de la caverna. Ah, claro. Vivimos quizás en estas cavernas nosotros y los estímulos de afuera, digamos, el tema de las supuestas arreglos de escuelas, la supuesta seguridad en la que estamos viviendo, nos tienen tal vez adormecidos y por eso nos impiden tal vez pensar por nuestra cuenta.
1: Totalmente. Quiero leer esto a propósito de eso, de este librito que se llama La Invención del Poder, muy ¿sí? interesante, ¿verdad? De Federico Campbell, y dice, él está hablando no del gobierno salvadoreño, ¿verdad? Dice, los zorros no gobiernan, son muy astutos, difícilmente podría uno imaginar de lo que son capaces de hacer. La gente no es capaz de imaginarse, no puede ser, dice. No puedo creer que hagan eso, que esté pasando eso. Si no lo estamos viviendo directamente, se nos hace difícil que ver. O sea, la caverna es eso, nosotros no vemos la realidad, estamos como con una visión de túnel, o vemos sombras y alcanzamos a ver e interpretamos las sombras, pero esa no es la realidad. Y yo acabo de escribir algo que decía justamente en el momento en donde salíamos de la caverna, ¿verdad? Uh-huh. Los dueños de la caverna dijeron, mucha luz. Y la oscuridad se hizo de nuevo.
0: Perfecto. Bueno, Beatriz, el tiempo nos ha consumido, pero le agradecemos por haber conversado con nosotros sobre este tema importante y sus implicaciones del alto costo de la vida, no solo a nivel económico, sino también a nivel social y antropológico. Gracias.
1: Bueno, ha sido un gusto y gracias pues a la audiencia y agradecerles a ustedes por este programa tan valiente.
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2: 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Episodio 9. ¿Dónde están madres buscadoras?
6: Hay preguntas que no deberían tardar años en responderse. Preguntas que una madre no debería tener que repetir todos los días. ¿Dónde está mi hijo? ¿Quién se lo llevó? ¿Por qué nadie investiga? En El Salvador, cientos de madres buscan a sus hijos e hijas desaparecidas en medio del silencio, la impunidad y la omisión del Estado.
8: Esta pregunta tampoco se queda en un solo país. En Guatemala, muchas madres llevan años, incluso décadas, buscando respuesta, sosteniendo la memoria cuando las instituciones fallan. Hoy hablamos de una búsqueda que no se detiene, aunque duela.
6: Con ustedes, desde El Salvador, Katy Ventura
8: y Ángela Cook, de Guatemala.
6: Hoy escuchamos a Eneida Abarcas, madre buscadora, una mujer que transformó el dolor en fuerza para exigir verdad y justicia.
8: Y desde Guatemala, una voz que acompaña esta lucha, desde la experiencia de buscar un país donde la desaparición y la impunidad también ha marcado generaciones.
6: La desaparición de un hijo no tiene punto final. No hay duelo posible cuando no hay respuestas.
9: Carlos Abarca desaparece un 1 de enero del año 2022. Lo que recuerdo perfectamente es que cuando ya cayó la noche, como a las 7:30 de la noche, se interpuso la denuncia y no había ni siquiera una patrulla para hacer rastreo en la zona. La vida cambia totalmente a partir de ese momento porque se volvió la búsqueda un objetivo de vida. Se anteponen todas las necesidades por ir cubriendo los gastos de la búsqueda. Lo más difícil de este proceso es la incertidumbre, un día a la vez, resistiendo. Esa pregunta que pasa por nuestra mente, las 24 horas, ¿dónde está Carlos? ¿Estará vivo? ¿Estará fallecido? ¿Lo estarán torturando? ¿Qué ha pasado con él?
8: Este quiebre también se vive en muchas familias guatemaltecas.
10: Es muy importante el que la familia 40 años después pueda tener la plena seguridad de poder ya tener el cuerpo de su familiar en un lugar donde se establezca para siempre, ¿verdad? Y lo más importante, el darle la identidad. Lamentablemente hay más de 70,000 personas desaparecidas que no se sabe por dónde las dejaron tirada, por dónde las enterraron como XX. Y este es como la etapa, diría yo, más importante para la familia, para que descanse en la búsqueda, pero también el ser querido también descansa, porque al fin se van a encontrar quizá entre la materia y el espíritu, Y esto es muy importante para cerrar el ciclo de espera, cerrar también el ciclo de dolor, cerrar el ciclo de incertidumbre que llenó su vida, su camino durante todos estos años.
11: Buscar a un hijo, una hija, debería ser una responsabilidad del Estado. Pero muchas madres se encuentran solas tocando puertas que no se abren.
9: Cuando se interpuso la denuncia ese 1 de enero del año 2022 en la delegación Montserrat, los argumentos del primer equipo que daban era su hijo ya va a regresar, se ha acompañado, por ahí debe de andar, se fue de fiesta, es 1 de enero, se fue a la playa, ha migrado. Esas eran las argumentaciones, sin haber realizado una investigación. No tenían que haber dado ningún tipo de valoraciones, sino que tenían que haber activado el protocolo de acción urgente y estrategia de búsqueda de personas desaparecidas en El Salvador, el cual contiene 21 diligencias de acción inmediata. Ese protocolo lo estableció el actual gobierno del señor Bukele, que era para reducir la impunidad. Que cuando se interpusiera una denuncia de una persona desaparecida, se tenía que activar. En estos 4 años ha sido una total indiferencia, negligencia, pasividad, indolencia de las autoridades. Porque los 3 equipos, ¿verdad? El segundo equipo, pues lo que hizo fue bloquearme, y el tercer equipo, ellos, la investigación está condicionada, ¿verdad? Porque las esporádicas respuestas que brindan, ¿qué información tenemos? No hay acceso a la información, se han violado todos los derechos del acceso a la información, y así como a la información, a la verdad y a la justicia. La indiferencia del Estado salvadoreño provoca que esta tortura permanente se prolongue, por no saber del paradero de Carlos Abarca. Y la revictimización, que siempre está por parte de la fiscalía, nos hace culpables, ¿verdad?, de la situación que ha pasado, y a la vez, pues nosotros tomamos esta búsqueda por nuestra cuenta.
11: En Guatemala la omisión estatal también es parte del camino.
10: Es muy importante ver todo este cierre entre la espera y la búsqueda, pero también como una parte de la justicia que se da moralmente y espiritualmente. Obviamente nos falta la justicia que nos da el sistema que se ha cerrado por mucho tiempo, puesto que también hay que reconocer que es una labor desde la familia, es una labor también desde la colectividad.
11: La impunidad no solo protege a los responsables, también prolonga el dolor de quienes buscan.
9: A mí me queda completamente claro el camino. La impunidad del ayer sigue siendo la de hoy. El tiempo continúa transcurriendo. El Estado no brinda una respuesta efectiva. Está claro el camino, que la búsqueda cada familia la debe tomar por su propia cuenta. Es duro, sin embargo es la realidad, porque el Estado salvadoreño no actúa. La postura negacionista al fenómeno de las desapariciones ha prevalecido por todos los gobiernos, los que estuvieron en el periodo de la guerra, posguerra, y ahorita en el actual contexto del actual gobierno del señor Bukele. Entonces, la postura negacionista ha prevalecido. No hay ningún interés por actuar, por encontrar a las personas desaparecidas.
11: Este dolor también se repite del otro lado de la frontera.
10: En darle nombre y apellido a las personas y buscar dónde está la familia, tanto la familia de los vivos como la familia también de los que se fueron ya en la otra dimensión de la vida.
11: Frente al abandono, muchas madres se organizan. Buscar juntas se vuelve una forma de resistir.
8: En Guatemala, la organización también ha sido clave para sostener la búsqueda.
10: No es solo quizá la búsqueda del familiar desaparecido, sino también los trabajos de organización, de formación, de capacitación que ha hecho con las mujeres, y eso es muy importante, puesto que ella ha demostrado su liderazgo muy importante aquí en la comunidad. Todavía mucho que esperar para las familias, y nosotras siempre hemos tenido la esperanza y la fe también que la tecnología va aportando. Algo que siempre hemos valorado, que la Madre Tierra ya nos aportó por guardar las osamentas durante tantos años después de los años 80, y hoy pues todavía se mantiene esos huesos y se mantiene ese ADN para poder identificar a las personas, porque sí es tan importante llegar a este momento donde la familia se despide, puesto que en el momento que fueron detenidos y desaparecidos, no se dio esa etapa de despedida, no se dio la etapa de cierre, y por lo tanto es como la etapa muy importante para las familias.
11: Buscar no es solo esperar respuestas, es exigir que una vida no sea olvidada.
9: Bueno, a las otras madres que comienzan este camino, no es una lucha fácil. La búsqueda implica recurso humano, económico, tecnológico y logístico. Como familia de Carlos Abarca, pues el recurso humano, mi hermana acompaña la búsqueda, ¿verdad? Hay otras personas que se han sumado, que no precisamente tienen hijos desaparecidos, pero también se han sumado madres que tienen hijos desaparecidos, ¿verdad? No es un camino fácil. El amor vence al miedo. Y no hay otra forma. Visibilizar la desaparición es crucial. Luego de interponer la denuncia en fiscalía y policía, visibilizar la desaparición, salir del anonimato para que la sociedad salvadoreña conozca esta problemática social, el impacto que causa, grave impacto que causa en la salud, en todo, el físico, el económico y emocional. No hay otra forma que visibilizar los casos de la desaparición. No hay que dejar de preguntar dónde están, porque es obligación del Estado salvadoreño buscar y encontrar. La desaparición forzada es un crimen de lesa humanidad que no prescribe con el tiempo, no importa en qué contexto haya desaparecido, en la situación de guerra, posguerra y situación actual en la cual fue la que desapareció mi hijo, ¿verdad? Está claro en la Constitución salvadoreña que, con independencia de tiempo y si está fallecido o no, el derecho a ser buscado y encontrado.
11: Las madres buscadoras no buscan venganza, buscan verdad, justicia y posibilidad de cerrar una herida abierta. Mientras haya madres preguntando, la memoria seguirá viva.
12: Miles de niños en Sion.
11: Mientras haya memoria, habrá resistencia. 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
4: 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El agua no se negocia.
2: ¿Qué pasaría si mañana el agua dejara de llegar a tu casa? Para muchas comunidades, esta no es una pregunta hipotética, es una realidad diaria. En distintos territorios de Centroamérica, el agua se está volviendo escasa no solo por el clima, sino por decisiones humanas que la convierten en negocio y no en derecho. Lo que ocurre en una comunidad salvadoreña tiene eco en comunidades guatemaltecas, separadas por una frontera, pero unidas por la misma lucha. Con ustedes, desde El Salvador, Katy Ventura, junto a Ángela Cut de Guatemala. Para este episodio de este podcast tenemos a una invitada muy especial y con nosotros está Amalia López, defensora ambientalista.
5: Desde Guatemala nos acompaña Anita Chen, Maya Quechí del Estorizabal. Esta experiencia se refleja en comunidades que enfrentan problemas muy similares, fuentes de agua en riesgo y estados que no garantizan su protección.
2: En muchos territorios, el agua ya no llega todos los días, no porque no exista, sino porque ha sido desviada, contaminada o concentrada en pocas manos. La crisis del agua no solo es ambiental, es social y política.
6: Sin duda, la crisis hídrica en El Salvador se agrava día con día, especialmente con la agudización de los procesos extractivos, de las industrias extractivas sobre los territorios de El Salvador. Esto pone en grave riesgo el acceso al agua y justamente el acceso al agua en El Salvador es un acceso totalmente limitado. Y la limitante principal no es geográfica, no es de no existencia de agua, porque todavía hay agua en El Salvador, pero sí hay una limitante económica. Por eso es que algunos de los ambientalistas hablamos de injusticia hídrica, porque quien tiene para pagarla, tiene agua en su casa. Quien puede pagar el agua purificada, tiene acceso a agua para beber. Pero las otras personas que no tienen estas facilidades económicas para adquirir agua, pues lamentablemente no tienen manera de obtenerla. hay

0: más de 2 millones de personas, de acuerdo al censo 2024, están en una total inseguridad hídrica porque el Estado no es capaz.
1: Lo que hemos observado es la disminución del caudal de los ríos, que es evidente, y por supuesto los grandes problemas que se generan con lluviosas. Hemos observado también la disminución o la profundización de los pozos, en algunos casos llegando hasta varios metros de profundización de los pozos, lo que hace también materialmente imposible a las comunidades abastecerse a nivel de medios mecánicos para extraer el agua, sino que tienen que recurrir a otros medios, otro tipo de bombeo que ya implica otros gastos y que las comunidades a veces no lo pueden cubrir. Y por supuesto lo que se ha observado y que es evidente cuando usted va a las playas, cuando va cerca de los ríos que desembocan en las playas, es la contaminación. La contaminación no se ha manejado, sobre todo por desechos sólidos y por desechos industriales, no se ha manejado adecuadamente en El Salvador. Y no hay, en tal caso, ninguna legislación, ninguna autoridad, ninguna institución que haga control sobre eso. Sabemos que el saneamiento ha sido una deficiencia grande en El Salvador y a pesar de que está plasmada en la ley, que es un derecho humano, igual que el agua, pues nada se ha hecho desde la aplicación de la ley. Estamos hablando ya de 2022, imagínese, ya estamos en 2026, y no se ha hecho nada materialmente, no ha habido inversión, tomarlo en cuenta.
2: ¿Qué dificultades se enfrenta su comunidad para acceder al agua?
3: Una de las principales dificultades que se enfrenta en la comunidad es al momento de tomar decisiones, ya que en la mayoría de autoridades comunitarias pues ya forman o construyen acuerdos con las autoridades municipales para poder controlar quién accede y quién no accede al agua. En este sentido, la organización comunitaria pues queda como a un lado para poder organizarse en su comunidad y dejar fuera la decisión o dejar fuera las necesidades de las mujeres principalmente y de los niños, quienes son los primeros en utilizar el agua.
4: Detrás de la escasez de agua hay decisiones. Empresas que acaparan fuentes, proyectos que desvían ríos y estados que permiten que el agua se convierta en mercancía.
1: Para producirla hay que tener las condiciones ambientales adecuadas. Para resguardarla hay que tener las estructuras ambientales adecuadas. Y esas no se construyen con cemento, no se construyen con residenciales y no se construyen con megacarreteras o con aeropuertos.
2: Me parece sumamente importante lo que usted menciona y eso nos lleva a la siguiente pregunta. ¿Cómo se toman las decisiones sobre el uso del agua en su comunidad? Y además, ¿qué pasa cuando las comunidades se oponen a proyectos extractivistas? ¿Aún se conserva la organización desde la mirada de las mujeres? Justamente tengo una comunidad que está muy lejana al centro del pueblo, en donde las mujeres son las que se organizan para el cuidado del agua. Ellas son las que llevan el control de quién ya hizo faena, quien no en la comunidad, desde jóvenes de 12 hasta el más grande, deben de estar trabajando cuando hay trabajo comunitario. No todas en las comunidades se maneja esto, porque en la mayoría, pues, como lo mencionaba anteriormente, lamentablemente todas las decisiones en las comunidades muchas veces ya están tomadas y después se hacen las asambleas. Entonces, también es una de las dificultades. ¿Qué pasa cuando las comunidades se oponen a proyectos extractivistas? Exclusivamente en el Estor tenemos un gran problema con este tema, ya que hay un megaproyecto que está explotando también todas los cerros, los nacimientos de agua, las montañas, y pues las comunidades o las personas quienes se oponen son criminalizadas. Entonces, oponerse a estos proyectos es sinónimo de criminalización, persecución, asesinato.
4: La falta de agua no solo afecta el consumo, afecta la salud, la alimentación y la dignidad. En muchas comunidades, conseguir agua implica caminar largas distancias o destinar parte del ingreso familiar para comprarla.
1: Por los roles de género asignados, que por cierto los tenemos que cambiar, somos las mujeres desde temprana edad quienes más nos vemos afectadas en la vida diaria cuando en las familias no hay acceso al agua. Porque nos toca ir a conseguir el agua para poder

0: desarrollar las labores que nos han sido asignadas. Y esas labores van desde lavarnos la cara y los dientes hasta la última cosa que tengamos que hacer en la casa, entre cocinar, hacer la limpieza, lavar la ropa, inclusive plancharla también requiere agua, preparar alimentos, bañar niños, ayudar a los enfermos que tenemos en casa, a los ancianos que tenemos en casa. Entonces, esto lo tenemos que ver como una afectación directa. Y el no tomar políticas, el no tener políticas desde los gobiernos para garantizarle el agua a la gente, también debemos tomarlo de manera muy personal, como una afectación directa a nuestras vidas. No es una cosa menor lo que estoy diciendo, o que tienen deformadas las rodillas por tener que recoger el agua del manantial. Pregúntense cuántas de las abuelas que ustedes conocen tienen esas marcas justamente derivadas de la escasez del agua. Y en esta situación, por supuesto, hay otra cosa importante destacar, y es que no podemos tener acceso a una salud digna, justa y accesible para las familias sin agua.
1: Bueno, y también cuando hacemos estas reflexiones hay que decir que tiene un peso muchísimo más fuerte en mujeres y niños. En ese sentido, la carga siempre o principalmente recae sobre las mujeres y las niñeces en el estor.
2: Iniciamos desde diciendo que el agua es vida, ¿no? Entonces, cuando las mujeres, la niñez no tiene acceso al agua o tiene una limitación, la salud está siendo vulnerada en este sentido. También la preocupación del por qué no tiene agua, la preocupación porque el niño se enferma, porque no lo baña todos los días, y no solo la preocupación de no tener agua en su propia casa, sino que la preocupación de que el nacimiento de agua ya se está secando porque lo verde ya no existe, o los ríos también se están secando, o la contaminación también que ha provocado este megaproyecto extractivista que está en el estor, que ya lleva muchos años afectando la cotidianidad, principalmente de las mujeres, de la niñez y de los adultos en el estor Izabal.
3: Mientras las comunidades luchan por el agua, el Estado parece mirar hacia otro lado. Los permisos se entregan, los proyectos avanzan y las comunidades quedan solas defendiendo lo esencial para vivir.
0: A pesar de los riesgos, que en mi caso yo estoy fuera del país justamente porque defender el agua, defender la vida en El Salvador, no es un asunto de juego, es un asunto riesgoso. Y lo que está en riesgo es la vida misma. Como dijo Ruth López, esto se tiene que acabar. Esta manera de gobernar, que no es exclusiva de El Salvador, sino que parece que es una tendencia, por lo menos a nivel de América Latina, tendrá que cambiar.
1: Guatemala y El Salvador comparten contextos políticos sumamente similares, el acaparamiento de agua.
2: Para abordar este tema desde el gobierno, sin embargo, también existen limitaciones desde ejercer esas políticas públicas de parte de las empresas, por ejemplo, las empresas distribuidoras de bebidas. Que también no permiten que se generen esos diálogos entre las comunidades.
3: A pesar de las dificultades, las comunidades no se rinden, se organizan, denuncian y defienden el agua como un bien común, pensando no solo en el presente, sino en las futuras generaciones.
2: Estamos defendiendo la vida en su complejidad, la vida de los animales, de los pajaritos, entre las montañas, los árboles, y pues no se diga la vida del ser humano, ¿no? Y la fuerza es para tener un futuro mejor, para que los niños tengan una vida más verde que la de nosotros, porque ya se está acabando lo verde en nuestro alrededor. Pero entonces, si no buscamos la manera de cómo frenar todas estas vulneraciones, entonces, ¿qué será de los niños?
3: El agua no debería ser motivo de conflicto, pero en El Salvador y Guatemala se ha convertido en una lucha cotidiana. Mientras el agua sigue tratándose como mercancía, habrán comunidades resistiendo, porque el agua es vida, es territorio y es dignidad.

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1: 11 días pasaron ya desde el doble terremoto en Venezuela y las esperanzas de encontrar sobrevivientes son cada vez más escasas, por no decir nulas. Mientras los equipos internacionales comienzan a retirarse, en medio del dolor, familiares y voluntarios se siguen aferrando a la posibilidad de un milagro. Con este y más titulares, arrancamos. Ya son más de 3.300 los muertos y 16.700 los heridos según cifras oficiales. En La Guaira, epicentro de la catástrofe, continúan, sin embargo, la búsqueda entre los escombros. Allí está nuestro enviado especial con todos los detalles en breve. En Estados Unidos, la celebración por los 250 años de su independencia tuvo su foco puesto en Donald Trump. El presidente se situó en el centro de los actos y aprovechó el aniversario para arremeter contra sus adversarios políticos. Y en Alemania, la ultraderechista AfD cierra su Congreso Federal con sus líderes reelegidos y reafirmando su objetivo de gobernar el país. Miles de personas se manifestaron contra la formación. Bienvenidos a DW Noticias, soy Leandro Fest, gracias por elegirnos. En Venezuela, las esperanzas de recuperar sobrevivientes tras el doble terremoto ocurrido hace 11 días son prácticamente nulas, por lo que los equipos internacionales han comenzado ya a regresar a sus países, con cifras oficiales que hablan ya de 3.342 muertos y 16.700 heridos. Las labores de rescate se centran ahora en retirar los escombros con maquinaria pesada y también en la búsqueda de cuerpos entre los edificios colapsados. Nuestro compañero Johan Ramírez es nuestro enviado especial sobre el terreno y este es su informe desde La Guaira, epicentro de la catástrofe.
2: Buscar, en eso se ha convertido la vida para miles de personas en La Guaira. Han buscado de día y de noche, debajo de cada escombro. Han buscado contra todo pronóstico algo que los socorristas, por razones evidentes, llaman el milagro.
3: Picos, palas, herramientas eléctricas, inalámbricas, las plantas eléctricas, combustibles. Ha sido la sociedad civil quien se ha organizado y ha hecho que llegue hasta las manos de los rescatistas en su gran mayoría. No digo que el gobierno no haya traído, pero yo no las he visto.
2: Para otros, el milagro se desvanece, pero la búsqueda, sin embargo, no se detiene.
4: Pues nos han dicho que hay que excavar más porque hay abajo tanto, como 6 metros hacia abajo, y no sabemos, no ha podido haber acceso por falta de la maquinaria. Entonces, entre todos están haciendo, hicieron una colecta para poder pagar los equipos, para poder ir quitando material.
2: Entre los buscadores hay socorristas profesionales, rescatistas venidos del mundo entero, perros adiestrados para detectar sobrevivientes bajo las ruinas y voluntarios que llegaron desde todo el país, sin técnicas, sin entrenamiento, pero decididos a prestar la máxima ayuda posible.
5: Si te prestan una pala vas sacando y si no con las manos vas haciendo. Todos piden aquí es máquinas, no de las que son para sacar escombros, sino de las que son para mover las placas, porque hay gente todavía con vida ahí.
2: Algunas delegaciones internacionales ya han recibido la notificación de que deben cesar las labores de búsqueda. Muchos ya han abandonado el país. Y es que con cada hora que pasa se reducen las esperanzas de encontrar personas con vida. Pero para los familiares de los desaparecidos, la búsqueda continúa, convencidos de que un milagro podría aparecer debajo de la próxima piedra.
1: Y ya lo decíamos, sobre el terreno, concretamente en La Guaira, está nuestro querido compañero Johan Ramírez, enviado especial de DW para darnos más detalles. Johan, antes de conectar, me comentabas que hay mucha maquinaria pesada removiendo escombros. ¿Qué se decide remover y cómo, teniendo en cuenta de que muchos familiares y voluntarios se aferran aún a un posible milagro, o incluso hay algunos, como decías antes, como decía el informe, que aseguran que aún escuchan voces debajo de los restos de los edificios?
6: Así es, Leandro. Hay que imaginarse lo que significa esto. Son toneladas y toneladas de concreto que están apiladas. Esto eran antes edificios que podían medir 30, 40 metros, 10, 12 pisos de altura. Y lo que vemos son simplemente una montaña de escombros, de ruinas. Y no sé si puedes ver todavía, hay algunos voluntarios, socorristas que continúan las labores de búsqueda. Al mismo tiempo, como tú mencionabas, hay grandes maquinarias en otras partes que están removiendo ya escombros. Es básicamente remoción de escombros, parecen canteras de trabajo, ya más bien de construcción. Lo que quiere decir que por un lado se abandonan las labores de búsqueda, por otro los familiares, los voluntarios mantienen esa búsqueda por su cuenta. Ahí es que de tanto en tanto, Leandro, hacen la seña, levantan el puño, y ese levantar el puño quiere decir que hay que guardar silencio. Entonces todos los autos se apagan, toda la gente se detiene, nadie hace ruido, porque al parecer han escuchado señales de vida. Pasan 2-3 minutos y luego alguien grita que ya pueden volver a hacer ruido. Entonces todo continúa a mover, sigue moviéndose. Quiere decir que a pesar de que hay maquinarias removiendo los escombros, todavía se escuchan señales de vida, y esa es la gran contradicción, Leandro. ¿Cuál es el criterio que están usando? No lo conocemos.
1: Johan, miles de personas que perdieron su hogar se reparten durmiendo entre campamentos, carpas e incluso en las calles al aire libre. Antes decías que hay perspectivas de ayudas internacionales, pero que no se sabe aún cómo le llegará a la gente. En este contexto, ¿está realizando el gobierno algún tipo de registro de la gente que se quedó sin su casa como para poder hacerle llegar una eventual ayuda?
6: Pues el gobierno afirma que lo está haciendo, y efectivamente cada cierto tiempo envía partes oficiales en el que actualiza no solamente el número de muertos y de heridos, sino también de edificios dañados o colapsados o de damnificados, y en ese sentido pues se supone, de acuerdo con el gobierno, que ese censo se está haciendo. Nosotros hemos estado recorriendo ya el estado La Guaira durante varios días, y te puedo decir que solamente hoy es domingo y solamente el viernes vimos un grupo de 3 soldados en un complejo residencial llamado Hugo Chávez, y que estaban preguntándole a la gente, a algunas personas, dónde vivían, si perdieron su casa, si perdieron familiares, sus datos. Tenemos acá desde el viernes en la mañana, acá en el estado de La Guaira, Leandro, y yo he visto solamente eso. Pero hay que también reconocer, esto es una tragedia enorme. Cuando recorres el estado de La Guaira, hay decenas, hay calles donde pasas y todo está destruido. Es una catástrofe monumental. Entonces, lo que yo te puedo contar acá es solo una parte de esa realidad que he podido captar, que he podido presenciar durante estos últimos días. Pero decirte que esa es la verdad es difícil. Es una catástrofe de unas dimensiones realmente monumentales, Leandro.
1: Johan Ramírez, con toda la información y haciéndonos sentir lo que ocurre desde La Guaira en Venezuela, muchas gracias y cuídate. Estados Unidos cumplió 250 años este sábado, un cuarto de milenio desde que los padres fundadores proclamaron su independencia del Reino Unido. Las celebraciones del 4 de julio de este año habían sido planeadas desde hace una década, hasta que Donald Trump fue reelegido. El presidente de Estados Unidos tenía sus propias ideas, como colocarse a él mismo en el centro de las celebraciones. Describió a Estados Unidos como la máxima culminación de la historia humana y utilizó el escenario para atacar a sus rivales políticos, a los que tildó de comunistas.
0: El poder militar de Estados Unidos fue uno de los grandes protagonistas de las celebraciones por el 250 aniversario del país, con espectaculares desfiles aéreos y marítimos en Nueva York y Washington. A pesar del calor extremo en muchas zonas, millones de ciudadanos acudieron a celebrar lo que algunos denominan el cuarto de milenio. La explanada nacional de Washington tuvo que ser evacuada por las condiciones climáticas, pero eso no aguó la fiesta.
7: Amamos Estados Unidos, amamos nuestro país. Esto es América 250, tenemos que celebrar, no importa quién seas ni a quién apoyes.
0: Y por supuesto, el comandante en jefe de las Fuerzas Armadas no dudó en asumir el protagonismo, flanqueado por veteranos del ejército. Con retraso debido al calor sofocante, el presidente Donald Trump, que había prometido un discurso largo, habló durante 45 minutos, menos de lo que acostumbra a sus fieles en los mítines. Durante más de 250 años, el mundo ha visto grandes imperios, reinos inmensos, naciones poderosas y tiranos terribles. Llegaron y se fueron, pero tras 2 siglos y medio, esta república sigue en pie, y nos queremos los unos a los otros, como demuestra esta noche. Dijeron que estaba acabada. ¿Y qué ocurrió? Ustedes volvieron. Y la bandera de Estados Unidos aún ondea orgullosa y libre y hermosa. Trump también lanzó un mensaje contra sus adversarios políticos de cara a las elecciones de medio término de noviembre.
8: America will never be a communist country.
0: Estados Unidos nunca será un país comunista. No ocurrirá. El comunismo es un perdedor y siempre lo será. El sistema comunista es lo contrario al sistema estadounidense. Y el sistema comunista nunca ha funcionado. Nuestros guerreros no combatieron el comunismo por todo el mundo para que luego saque su horrible cabeza aquí en Estados Unidos. No dejaremos que ocurra. Fuegos de artificio políticos lanzados por Trump. Pero también hubo de los otros, con grandes espectáculos en numerosas ciudades del país. Y en Washington, una tormenta eléctrica se sumó a la pirotecnia. Quizás el mejor resumen posible para el drama de este aniversario.
1: Y Donald Trump también en el centro del mundo futbolístico, porque el presidente de Estados Unidos llamó al máximo dirigente de la FIFA, Gianni Infantino, para pedirle que revisara la tarjeta roja recibida por una de las estrellas de la selección de Estados Unidos, Folarin Balogun, según informó la agencia de noticias AFP, citando a una fuente anónima cercana al caso. La expulsión del delantero estadounidense, máximo goleador del equipo en este mundial, en el partido contra Bosnia y Herzegovina, le impedía disputar los cuartos de final ante Bélgica. Sin embargo, en una sorprendente decisión de la FIFA, anunció la suspensión de esta sanción, por lo que Balogun sí podrá jugar finalmente. Y el presidente de Ucrania, Volodymyr Zelensky, afirma que existe una posibilidad real, esas fueron sus palabras, de poner fin a la guerra con Rusia, pero advierte que la determinación de Estados Unidos será clave. Tras una llamada telefónica con Donald Trump, Zelensky afirmó que abordarán el tema durante la cumbre de la OTAN en Ankara, Turquía, que arranca este martes. El presidente ucraniano también negó que Rusia haya tomado la estratégica ciudad de Konstantinivka en el este del país, como había afirmado el Kremlin. Kiev asegura haber atacado con éxito un aeródromo militar en Crimea, además de otros objetivos en zonas bajo control ruso. Y aquí en Alemania, la ultraderechista AfD, conocida en español como Alternativa para Alemania, cerró su Congreso Federal en Erfurt, reafirmando su aspiración de llegar al poder en el país. Sus copresidentes Alice Weidel y Tino Chrupalla, reelegidos el sábado por otros 2 años, aseguraron que el partido está preparado para gobernar, también a nivel federal en 2029. El encuentro estuvo marcado por multitudinarias protestas. Según la policía, unas 31.000 personas se manifestaron este sábado contra la AfD, mientras los organizadores elevaron esa cifra a al menos 50.000. Hubo también bloqueos de carreteras y alteraciones del transporte público. Miles de agentes fueron desplegados y se registraron algunos incidentes aislados. Precisamente sobre estos incidentes se refirió la co-líder del partido de ultraderecha.
9: Protesta pacífica, sí, está consagrado en nuestra Constitución, pero es inaceptable calificar de activistas a vándalos y agresores. Aquí resultaron heridos periodistas de medios independientes y se han organizado persecuciones.
1: Y hubo más noticias destacadas este domingo. Miles de personas participaron este domingo en los rezos por el líder supremo Ali Jamenei en Teherán, Irán, en la segunda jornada de los funerales públicos del dirigente muerto en los ataques de Estados Unidos e Israel. Participaron 3 hijos de Jamenei, pero no asistió su sucesor, a quien no se ha visto en público desde que fue nombrado líder supremo. El Papa León XIV recordó este domingo a las víctimas del terremoto y aseguró que reza por el pueblo venezolano. Que el Señor lo sostenga en este momento tan difícil, afirmó el Papa en español desde la ventana del Palacio Apostólico del Vaticano tras el rezo del Ángelus Dominical. Y en Europa, una ola de incendios ha devorado ya más de 19.000 hectáreas forestales, tanto en Francia, España como Portugal. En Francia, concretamente, el avance del fuego obligó al cierre de carreteras y a la apertura de refugios para cientos de evacuados. En España se mantiene estabilizada la región, aunque han sido arrasadas unas 2.300 hectáreas. En Portugal, los bomberos controlan ya el 80% del incendio que devoró unas 13.000 hectáreas. Y también en Grecia, los incendios han alcanzado estructuras urbanas provocando humo tóxico que obliga a la población a confinarse en sus viviendas. Hasta el momento no se confirman víctimas mortales por esta oleada de incendios. Y hay mucho más en nuestras redes sociales, esto gracias a un equipo que trabaja constantemente para mantenerlos informados. En nombre de mis compañeros, me despido. Hasta una nueva edición de DW Noticias.
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11: Seguro has escuchado que es preferible que los bebés sean alimentados con leche materna en lugar de fórmulas basadas en leche de vaca. Pero no todos sabemos por qué no es recomendable que las ingieran. Te doy 5 razones. Los bebés no son capaces de digerir completamente la leche de vaca y la parte que sí lo hacen con problemas y se tardan aproximadamente 4 horas en hacerlo. El contraste es que la leche materna la digieren en 90 minutos, de ahí que tu bebé te pida comer tan seguido. La leche de vaca tiene grandes cantidades de proteínas y minerales que para los riñones de un bebé son difíciles de procesar, por lo que trabajan más de la cuenta. La leche materna tiene un bajo contenido de hierro, pero es suficiente para tu hijo. La leche de vaca, en cambio, tiene menos hierro y además, si proviene de este líquido, a tu bebé le cuesta más absorberlo. Entonces, la carencia de este elemento podría provocar que desarrolle anemia. Los bebés que consumen leche de vaca son más propensos a infecciones porque las fórmulas y la leche de vaca pueden contener organismos que causan diarrea y gastroenteritis, algo que no pasaría con la leche materna porque contiene anticuerpos que evitan que tu bebé enferme y que mantienen su flora intestinal en condiciones óptimas. La leche materna contiene inmunoglobulina, lo que parece proteger a los bebés contra las alergias. Por el contrario, el consumo de leche de vaca puede provocarlas, así como cólicos y el síndrome de muerte infantil repentina. Por estas razones, es mejor que alimentes a tu bebé con leche materna, que contiene agua, lactosa, grasas, minerales, vitaminas y las proteínas que necesita. Y como dijo el famoso pediatra Paul George, la leche de vaca es la mejor para los terneros y la leche humana es la mejor para los bebés humanos.
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12: En este lunes 6 de julio, estas son las condiciones del tiempo para el territorio salvadoreño. Revisamos de manera rápida las condiciones que se registraron el día de ayer con las lluvias que le estuvimos anunciando durante el fin de semana. Máximos arriba de 80 milímetros en sectores como Cara Sucia, Montecristo y La Palma, y en el área metropolitana de San Salvador arriba de los 42 milímetros. También tuvimos lluvias en el sector oriente del país y también tuvimos ráfagas de viento importantes asociadas al desarrollo de estas lluvias y tormentas, 78.7 kilómetros por hora en Puente Cuscatlán, San Vicente, y 63 kilómetros por hora en el sector correspondiente a Ilopango. Para hoy tenemos remanentes de esta onda tropical que se va a ubicar en el sector de Tehuantepec, dejando algo de humedad e inestabilidad sobre nuestro territorio, pero también tenemos influencia del flujo acelerado del este, lo cual va a limitar las lluvias sobre todo a sectores de montaña del centro y del occidente del país. En el transcurso de la mañana, nubosidad, sobre todo en sectores de la cordillera del Bálsamo, cordillera Panitla-Mantepec, zona norte de Santa Ana y Chalatenango, con posibilidad de lluvias breves hacia el final de la mañana. Para horas de la tarde, lluvias y tormentas podrían formarse para la zona norte de Santa Ana, Chalatenango, el sector correspondiente a Cabañas y Morazán, y también sobre el sector de la cordillera Panitla-Mantepec y sector de la cordillera del Bálsamo. Para horas de la noche y la madrugada, no estaremos esperando lluvias en el sector de costa. Recomendamos siempre precaución por corrientes de retorno y en aguas profundas por vientos acelerados de hasta 40 kilómetros por hora. Las temperaturas se mantienen cálidas para este día sobre territorio salvadoreño, con máximas en zonas altas de 25 a 32 grados Celsius, valles interiores y zona oriental de 33 a 38 y zona de costa entre los 33 a 36 grados Celsius. Recuerde mantenerse pendiente siempre de fuentes oficiales de información. Esto sería todo en cuanto al pronóstico del tiempo desde el Ministerio de Medio Ambiente.

Bienvenidos a las noticias aquí en RT. Repasamos lo más destacado. Entre el dolor, la esperanza y la resistencia, Venezuela celebra este domingo 215 años de su independencia. Delcy Rodríguez afirma que sentarán las bases de una nueva república sin espacio para la conspiración externa ni interna. Mientras, el número de fallecidos por los terremotos es de más de 3.300. La liberación por Rusia de la ciudad de Konstantinovka marcó un hito importante en el campo de batalla. Vladimir Putin y Donald Trump conversan luego de este avance ruso. Putin ratifica la disposición al diálogo, aunque advierte de que Ucrania y Europa buscan prolongar la guerra con Kiev, intensificando las agresiones contra civiles. Cuba se encamina a implementar nuevas políticas económicas y sociales para hacer frente al recrudecimiento del bloqueo estadounidense. Mientras, a pesar de las sanciones en el sector de la salud, se reinicia la producción de medicamentos contra el cáncer. Y en medio de todo esto, Latinoamérica vive una semana intensa con festejos y tristezas por la Copa del Mundo. Brasil ha quedado eliminado este domingo y México e Inglaterra juegan a esta hora por su pase a los cuartos de final. Los detalles de estas y otras noticias en los próximos minutos. Aquí empezamos.

0: Asciende a 3.342 el número de personas fallecidas por los terremotos en Venezuela. En medio de la emergencia y el luto, el pueblo bolivariano celebra los 215 años de su independencia. Delcy Rodríguez reafirma el rechazo a las conspiraciones que buscan socavar la integridad nacional. También insta a sentar las bases de una nueva república tras las tragedias que azotaron al país.
1: Debajo de los escombros todavía hay una madre que llora un hijo. Debajo de los escombros todavía hay un hijo que llora una madre, un hermano, una abuela, un tío, un amigo. Yo por eso digo, no entiendo cómo en estos momentos de dolor para Venezuela, de duelo nacional, hay quienes se atreven a la miseria, hay quienes se atreven a planificar que si estallidos sociales, aquí no habrá estallido social. Aquí lo que hay es solidaridad social profunda de nuestro pueblo.
0: La presidenta encargada pidió un minuto de silencio para honrar a las víctimas de los sismos. También exhortó a las Fuerzas Armadas a proteger la soberanía del país y resaltó las labores de los rescatistas. Más de 17.000 personas quedaron sin hogar tras los devastadores terremotos en Venezuela. Por lo tanto, el gobierno inicia la reconstrucción de unas 600 viviendas en el estado de La Guaira que permitirá que miles de damnificados retornen a sus casas. En paralelo, se abren más refugios temporales. Jessica Sosa visitó uno de los campamentos y nos trae sensibles testimonios de algunos de los afectados.
2: Ante la gran cantidad de edificios residenciales afectados, la capital del país se ha convertido en un gran refugio a cielo abierto. Sus espacios públicos están habitados por la gran cantidad de personas cuyas viviendas fueron afectadas parcial o totalmente. Mientras se esperan respuestas, la solidaridad de sus conciudadanos les permite alimentarse y realizar su aseo personal.
3: Daisy tiene una discapacidad que le impide correr, por lo que debió ser desalojada luego de los terremotos del pasado 24 de junio. Su apartamento resultó con fuertes afectaciones.
4: No, nosotros vivimos en un inmueble que es de muy vieja data, tiene casi 200 años, y tuvo fractura. Por ejemplo, en mi cuarto, la pared donde está la cama, se desprendieron todos los bloques. Y la parte posterior del edificio tiene grietas, en la cual nosotros estamos en una altura, en la parte de atrás, que no tiene un soporte.
3: Desde entonces, ella y sus dos hijos han pernoctado en este bulevar, justo al lado del Panteón Nacional. Aseguran que es posible alimentarse gracias a la cantidad de voluntarios que llegan a ofrecer comida a los afectados. Sin embargo, el miedo y las circunstancias no la dejan dormir.
5: Tengo de 3 a 4 días que no duermo.
6: ¿No duermes bien?
5: Hoy dormí de 4 de la mañana hasta las 5. Ya a las 5 me desperté y así estoy. Y ya mira cómo estoy reteniendo líquido, mira cómo tengo las piernas, de tanto retener líquido.
6: ¿Por miedo, por incomodidad?
5: Por miedo y yo creo que ansiedad.
3: En la misma situación se encuentra Mervi con su esposo. Residía en otro de los edificios cercanos, cuya planta principal colapsó de manera parcial. Esperan la inspección de las comisiones designadas para tal fin, para comprobar si pueden o no volver a habitar su vivienda.
7: El edificio sufrió mucho, de verdad que sí. Desde planta hasta como el piso 5, sufrió bastante grieta, sufrió bastante fractura. En planta hay un video viral que está en las redes, está en muchas, y es del edificio de nosotros, donde un chico busca la salida y es donde le caen los escombros.
3: En instantes, el edificio que cobijó a decenas de familias se convirtió en una amenaza.
8: Afortunadamente aquí hubo solo daños materiales, no hay ni heridos. Afortunadamente todos pudieron evacuar y nos encontramos a la espera de que las autoridades logren atender a los edificios colapsados, a las personas heridas, y de manera paciente y disciplinada nos encontramos ubicados en carpas. Algunos están en otros refugios solidarios que han logrado conseguir.
3: Las autoridades anunciaron la creación de 2 comisiones, una para la construcción de refugios seguros y otra para verificar la habitabilidad de los edificios afectados. Mientras tanto, en una realidad paralela, ajenos a la titánica tarea de reconstruir la vida como era antes, Antes, muy cerca de sus refugios a cielo abierto, los niños juegan y ríen como terapia espontánea para dejar el miedo atrás. Jessica Sosa, RT, Caracas, Venezuela.
0: Y varias naciones latinoamericanas se solidarizan con el pueblo venezolano ante la tragedia natural. En la Asamblea Nacional de Nicaragua se rindió un minuto de silencio en honor a las víctimas de los terribles terremotos. Durante una sesión especial, los diputados también conmemoraron el aniversario de la independencia de la República Bolivariana. Y el apoyo también se manifestó con nuevos cargamentos de ayuda humanitaria, como los recibidos desde Panamá, Brasil, España y Qatar. También desde México partieron otros dos buques con agua embotellada, artículos de aseo personal y medicamentos. Además, Colombia envió un hospital de campaña.

0: La liberación de la estratégica ciudad de Konstantinovka por Rusia marca el inicio del derrumbe del flanco oriental ucraniano en el campo de batalla. Al día siguiente de este importante avance, Trump se contactó con Putin, quien le detalló al inquilino de la Casa Blanca la situación real en el frente. Pero allí Kiev ni siquiera aceptó la propuesta de una pausa humanitaria para poder recuperar los cuerpos de sus uniformados. Y Zelensky sigue tratando de desviar la atención de sus fracasos militares con agresiones contra civiles. Desde el Kremlin denuncian el rol destructivo de Europa. Mauricio Ampuero con los detalles.
1: Luego de liberar la localidad de Konstantinovka, Rusia anuncia una pausa humanitaria, la que es rechazada por el régimen de Kiev. Esto con el fin de que el régimen de Ucrania pueda sacar de esa localidad los cadáveres de sus soldados que cayeron en el combate. Todo esto fue rechazado por Ucrania, lo que evidencia, una vez más, dicen desde Cancillería rusa, que a Zelensky no le interesan los ucranianos, ni los vivos y tampoco los muertos. La liberación de Konstantinovka representa no solo haber izado las banderas rusas, sino que un importante avance estratégico en torno a la liberación completa de la República Popular de Donetsk en la Federación de Rusia, puntualmente hacia el avance de dos localidades estratégicas de Kramatorsk y Slaviansk, que permitirían seguir avanzando en esa misma dirección. Sin embargo, surge otro obstáculo, y es que son los socios del régimen de Kiev quienes intentan mantener una guerra. Así lo explicita el presidente de Rusia.
2: Y quisiera señalar que tanto el propio régimen de Kiev como los así llamados pacificadores europeos, cuyo verdadero objetivo no es la paz, sino la continuación de la guerra contra Rusia hasta el último ucraniano, en sus declaraciones y acciones concretas confirman nuestras suposiciones sobre sus verdaderas intenciones.
1: Y con el claro objetivo de mantener las negociaciones hacia una paz duradera, es que el presidente de Rusia mantuvo una conversación telefónica con el presidente de Estados Unidos en torno a una hora y 25 minutos, donde además de abordar temas bilaterales, se trató justamente el conflicto en torno a Ucrania. Se ha evidenciado de que allí se busca velar por los intereses del régimen de Kiev por parte de sus socios europeos, quienes a su vez con ello buscan escalar el conflicto. Algo que desde el secretario de prensa del presidente de Rusia también evidencia.
3: Se está librando una guerra verdadera. ¿Saben por qué es una guerra? Porque todo empezó como una operación militar especial, pero continúa como una guerra porque detrás de Kiev están Berlín, París, La Haya, Oslo y, por desgracia, Washington. Ellos ayudan a apuntar a través de sus satélites y a dirigir armamento extranjero contra nuestros objetivos a través de toda su infraestructura. En estas circunstancias, debemos ser conscientes de que el régimen ucraniano es capaz de hacer cualquier cosa.
1: ¿Y por ello? Que desde Cancillería enfatizan en que la metodología de Rusia ha cambiado. Y es que todas las instancias de diálogo hacia una paz duradera han sido ignoradas. Es por eso que ahora se advierte de otra estrategia: establecer una zona de seguridad. Debido a los constantes ataques en contra de los civiles por parte del régimen de Kiev, han enfatizado en que es importante establecer una zona de seguridad más allá de las fronteras de Rusia para evitar nuevos ataques por parte del régimen de Zelensky en contra de los civiles. Y debido justamente a estos reiterados ataques es que desde Rusia se ha implementado una estrategia de represalia en contra de ello. Por eso se han destruido importante infraestructura estratégica de Ucrania, entre ellos, por ejemplo, industria eléctrica o industria vinculada a la energía. Todo ello como respuesta a los reiterados ataques de Kiev en contra de la población civil. Los últimos, por ejemplo, en contra de un mercado que ha dejado a 5 fallecidos y una veintena de heridos, un lugar donde solo se encontraban civiles, o también un ataque perpetrado en la zona fronteriza de Briansk en contra de un autobús que se dirigía desde la capital de Bielorrusia, Minsk, y allí al menos 3 personas resultaron heridas. Ejemplos que reiteran justamente esta estrategia del régimen de Kiev de atacar a la población civil y que obstaculizan aún más el avance en torno a las negociaciones.
0: Mientras tanto, desde varias regiones de Ucrania, incluida la capital, surgen reportes sobre fuertes explosiones que provocaron la activación de la alerta aérea alrededor del país. Rusia advirtió reiteradamente de represalias sistemáticas contra la infraestructura militar e industrial usada por las Fuerzas Armadas de Kiev ante sus continuas agresiones contra civiles. Además, el Ministerio de Defensa ruso ha indicado en múltiples ocasiones que no planea ni realiza golpes contra objetivos civiles. También ha señalado el mal manejo del sistema antiaéreo ucraniano desplegado en zonas residenciales. En Irán, millones de personas salen a las calles en el marco de la procesión fúnebre del líder supremo Ali Jamenei, asesinado por los ataques de Estados Unidos e Israel. Los participantes despiden al Ayatollah y reiteran el rechazo a la agresión contra su nación. El pueblo también rinde homenaje a los familiares del asesinado Ayatollah, quienes perdieron la vida al inicio de la guerra. Tanto la ciudadanía como las autoridades de la nación persa se comprometen a seguir el camino trazado por Jamenei. El presidente de la República Islámica resaltó la unidad de Irán ante la pérdida de su líder. Las ceremonias contaron con la presencia de altos cargos de más de 70 estados. La despedida se extenderá por varios días, pues el cadáver será trasladado por el país antes de su sepelio. El martes pasado,

0: Sistema Nacional de Salud incluye recuperación de infraestructura y garantía de medicamentos. Se destacan también avances en producción de fármacos contra el cáncer. Oliver Zamora Oria nos cuenta más desde un laboratorio clave en este ámbito.
1: Estamos en los laboratorios AICA, un lugar desde el cual se ha dado una excelente noticia a los cubanos y al sistema de salud pública de la isla, y es que este centro ha reiniciado la producción de citostáticos para el Programa Nacional de Atención a Pacientes Oncológicos. Según nos han contado, puede marcar esta noticia un antes y un después en el suministro de este tipo de medicamentos en los hospitales del país. Pero esta buena noticia, este logro, ha ocurrido en un contexto especialmente difícil. Se ha hecho sentir el cerco energético de Estados Unidos y también el recrudecimiento del bloqueo del país norteño.
2: El cáncer es una de las enfermedades con mayor impacto en la isla. De ahí la importancia de esta inversión. El camino para concluir la obra estuvo lleno de obstáculos. La falta de combustible, la escasez de agua y los habituales cortes eléctricos.
3: De todo el material para lo que es el proceso de inversión, que hizo que tuviéramos que buscar muchas soluciones alternativas, mucha creatividad, muchas horas de trabajo del personal, horas extra cuando aparecían los recursos o aparecía el combustible, pues a esa hora iniciaba el trabajo. Y de esa manera fue que se fue dando paso a paso hasta lograr la arrancada de la planta.
1: Ahora esta planta podrá fabricar 16 tipos de este fármaco, dándole prioridad a aquellos que presenten una situación más crítica respecto a la demanda. Es un proceso que va de forma organizada y escalonada para garantizar seguridad tecnológica y calidad.
2: El bloqueo impone enormes desafíos a la biotecnología cubana. El castigo de Washington ha impedido que la industria cumpliera con la meta de entregar unos 300 tipos de medicamentos de los casi 400 que constituyen la lista básica del sistema de salud, entre ellos los citostáticos.
3: No obstante, en esta arrancada continuamos con el mismo entorno complejo. Sin los mismos portadores energéticos tenemos mucha afectación del fluido eléctrico, lo cual afecta a nuestro proceso productivo, que a pesar de que tenemos una planta ahí de primer nivel, única en la región de Latinoamérica, es muy sensible a estos cambios de corriente. El proceso se hace muy poco estable y hay muchas intervenciones, además del resto de los recursos que deben estar entrando, como dígase, materia prima, material de envase y otras piezas de repuesto que estamos esperando para otros servicios que son necesarios para este proceso, que tampoco han llegado.
1: A pesar del difícil contexto, Laboratorio AICA se impone nuevos retos: hacer énfasis en innovación y desarrollo que le permita fabricar nuevos fármacos, sustituir importaciones y ahorrarle así millones de dólares al país. Capacidades existen. Estamos hablando de una planta de primer mundo con la posibilidad de producir más de 7 millones de unidades físicas todos los años, más que suficiente para abarcar el mercado cubano en volumen de exportación.
0: Y en Europa, una intensa ola de calor se intensificó esta semana con nuevos reportes sobre víctimas mortales que rozan varios miles. En Francia, la presión sobre los hospitales ya se compara con la registrada durante la pandemia del coronavirus. Mientras tanto, las autoridades de países europeos piden a la población que ahorren el agua y la energía. Las consecuencias y las reacciones hablan por sí solas. Y este sábado en Colombia, el ex candidato presidencial Iván Cepeda denunció que no reconoce como presidente a Abelardo de la Espriella, quien posee también la ciudadanía estadounidense. El político izquierdista sentenció que no puede haber un mandatario que obedece a leyes de un estado ajeno y que pone los intereses de otra nación por encima de los de su propio país. A su vez, el presidente electo tildó de loco a Cepeda e hizo una advertencia para quienes llaman a la desobediencia civil.
4: Hoy no reconocemos como presidente de la República a Abelardo de la Espriella. Dicho las razones por las que no lo hacemos. No puede haber un presidente que obedece las leyes y la constitución de otro estado y que

0: pone por encima los intereses de otra nación si es el jefe del Estado colombiano. No aceptamos apátridas. Así griten que están firmes por la patria. ¿Por cuál patria están firmes?
1: Algunos loquitos hablan de desobediencia civil, que no es otra cosa que primeras líneas, bloqueos y terrorismo urbano. Yo propongo, queridos defensores de la patria, obediencia constitucional. Todo aquello que esté por fuera de la ley, sin importar de dónde venga o quién lo promueva, será enfrentado con toda la fuerza del Estado de Derecho. Que les quede claro.
2: Tensión electoral y política esta semana en Ecuador. Decenas de personas recorrieron las calles de la capital para denunciar la crisis económica actual y el uso del miedo como política de Estado. Esto justo tras aprobarse el padrón electoral y culminar el plazo para definir a los candidatos que son seccionales del próximo 29 de noviembre. Más de 13.800.000 ecuatorianos están habilitados para votar por prefectos, alcaldes, concejales y presidentes de juntas parroquiales. En este contexto, los manifestantes exigen al Consejo Nacional Electoral entrega de formularios para iniciar una recolección de firmas que impulse la revocatoria del mandato de Daniel Noboa. Y es que son múltiples los sectores que denuncian la persecución política por parte del gobierno de Ecuador. Aseveran que las autoridades electorales, por influencia de Noboa, les impiden ejercer su derecho democrático. Fernando Monroy nos amplía.
3: Cansado de tener rivales políticos, las críticas le molestan, las encuestas no terminan de convencerle. ¿Le preocupa la competencia? No se preocupe. En el renovado Ecuador, eso ya no es un problema. El movimiento más grande de la oposición del país, suspendido, el alcalde incómodo para el gobierno, a la cárcel. Ah, que hay otros opositores, pues, suspendidos. Coincidencia o no, todo ocurre a pocos meses de las elecciones seccionales en Ecuador, que funciona como el máximo termómetro político. Pero la pregunta es, ¿entre quiénes se va a votar si la oposición direcciona sus fuerzas y recursos tratando de conservar su derecho a participar? El principal movimiento contrario al régimen, Revolución Ciudadana de Rafael Correa, fue suspendido por 9 meses por el Tribunal Contencioso Electoral bajo una investigación por supuesto lavado de activos. Después, el Consejo Nacional Electoral eliminó el movimiento político Construye, con más de 20 años de historia, del que era parte Fernando Villavicencio, asesinado en el 2023. La suspensión no quedó ahí. Unidad Popular también fue inhabilitado en un primer momento. Al final, ese partido logró eliminar la medida en los tribunales. El CNE argumenta que las organizaciones no cumplieron las obligaciones para mantener su estatus legal. Pero incluso dentro de la cúpula de la autoridad electoral hay quien denuncia las irregularidades.
4: Dos organizaciones políticas fueron canceladas por parte de una mayoría que en ese momento se conformó con consejeros suplentes. Sí estaba en riesgo la situación jurídica de la organización Construye y del partido político Unidad Popular. Sin embargo, las maniobras que hizo la presidenta del Consejo Nacional Electoral, que hoy día ha dejado su cargo, dejaron mucho que desear, porque a todas luces y a toda costa quería que estas organizaciones políticas no estén en el proceso electoral.
3: La oposición acusa al CNE de actuar a favor de los intereses del gobierno de Daniel Noboa, que a su vez dice que todo saldrá a la luz y que no existe persecución política. Pero la controversia va más allá. 4 alcaldes de las principales ciudades del país, Quito, Guayaquil, Cuenca y Puerto Viejo, enfrentan procesos que complican su presencia en el cargo o su reelección. El alcalde de Quito, Pavel Muñoz, está bajo fiscalización y sin movimiento político por la suspensión de Revolución Ciudadana. Por Guayaquil, Aquiles Álvarez, uno de los mayores adversarios de Noboa, está en prisión preventiva en el marco de un caso por presunta delincuencia organizada y enfrenta un proceso de remoción. A su vez, los alcaldes de Cuenca y Puerto Viejo tienen sus derechos políticos suspendidos. Por todo esto, en redes sociales, muchos han comparado la carrera electoral ecuatoriana con una película en la que los rivales son eliminados uno a uno hasta que solo queda un gran protagonista, el dictador.

0: Y América Latina centra su mirada en el Mundial en esta jornada. Brasil cayó por el marcador 2-1 ante Noruega y quedó eliminado del campeonato. Por su parte, México, anfitrión del torneo, recibe tras una hora de retraso por lluvia en su mítico estadio a Inglaterra, donde pierde 3-1 hasta el momento. Previo al partido, el gobierno implementó un gran operativo policial para resguardar la seguridad en los eventos masivos. Claudia Sheinbaum instó a todos a apoyar a la selección con responsabilidad a pesar del marcador adverso. La esperanza de clasificar a la siguiente fase para el país aún se mantiene. Inglaterra en el segundo tiempo tiene un jugador menos tras la expulsión de uno de los ingleses. La gran actuación futbolística de la selección norteamericana ha elevado las expectativas de toda una nación. Incluso desde el gobierno han compartido un video bromista donde un gatito debía predecir al ganador eligiendo entre dos participantes, pero el que tenía la bandera Europa no tenía comida. Ayer, un contingente policial resguardó el hotel donde se hospedaba el conjunto inglés. No obstante, algunos aficionados mexicanos buscaron incomodar el sueño de los jugadores con fuegos artificiales desde lo lejos. Sin embargo, el Mundial no quedó exento de polémica. La FIFA resolvió aplazar la sanción contra Folari Mbalomu, futbolista estadounidense que recibió la tarjeta roja en el encuentro contra Bosnia y Herzegovina. Reportan que la decisión llegó tras una llamada de Donald Trump con Gianni Infantino, presidente del máximo órgano futbolístico. El inquilino de la Casa Blanca celebró la polémica medida que beneficia a Estados Unidos en el campeonato. De hecho, en un mensaje calificó la decisión arbitral como una gran injusticia. Sin embargo, varios expertos consideraron que la tarjeta roja fue correcta debido a la agresiva entrada de Balón sobre el tobillo del jugador bosnio. El veredicto de la FIFA desencadenó también una ola de burlas en las redes sociales. Usuarios mostraron al presidente estadounidense como la principal figura del campo, mientras otros aseguraron que la inexistente tarjeta Trump invalida cualquier determinación del árbitro. La resolución del organismo de aplazar por un año la expulsión abre la posibilidad a que Balogun juegue los octavos de final contra Bélgica, que anunció su inconformidad al respecto. El conjunto belga indicó que investigan todas las opciones para proteger los derechos legítimos de los equipos y defender los principios del juego limpio. Pasamos a las principales noticias. Venezuela celebra este domingo su independencia y Delcy Rodríguez afirma que no hay espacio para la conspiración externa ni interna, mientras el número de fallecidos por los terremotos es de más de 3.300. La liberación por Rusia de la ciudad de Konstantinovka marcó un hito importante en el campo de batalla. Vladimir Putin y Donald Trump conversan luego de este avance ruso. Cuba se encamina a implementar nuevas políticas económicas y sociales para hacer frente al recrudecimiento del bloqueo estadounidense. Y Latinoamérica vivió una semana intensa con festejos y tristezas por la Copa del Mundo. Brasil ha quedado eliminado este domingo. Gracias por habernos acompañado en esta jornada y en esta semana.
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6 de julio del 2026. ¿Qué tal, amigos? Ay, esta Copa del Mundo está dejando mucho que desear, y en la medida que va precisamente avanzando la Copa del Mundo, se van agudizando los problemas. Ay, es que en realidad esa palabra, que ya la estaremos comentando con el licenciado Maida, la corrupción prácticamente se ha apoderado del fútbol, pero hoy a las claras. Pero vamos, vamos, vamos, precisamente con los principales titulares que estaremos trasladándoles a todos ustedes a través de Vida Deportiva, y luego volvemos con los detalles de estas informaciones del deporte. Bueno, la selección nacional de fútbol cayó ante Los Ángeles en su gira por los Estados Unidos, mientras que Hernán Bolillo Gómez, bueno, les dice muy tranquilo, bueno, perdimos 3-0, pero vamos mejorando poco a poco. Eso de haberse enfrentado a un equipo de esta naturaleza, pues es totalmente diferente. Bueno, Iván Barton continúa cosechando triunfos en el arbitraje para El Salvador y para CONCACAF. Va a llevar a cabo el tercer partido. Óigase bien, miren qué interesante. Mientras tanto, en otras notas, Metapán a las puertas del conquistar el título de la Liga Mayor de Baloncesto. Y este fin de semana hubieron partidos de carácter amistoso. Algunos equipos van de gira hacia los Estados Unidos en pretemporada. Y en el campo internacional, Joel Blatter, este presidente de FIFA, que fue cuestionado por esa palabra que mencionábamos, ¿verdad? La gran corrupción que ha azotado al fútbol mundial, cuestiona la FIFA, dice, tras perdón de una tarjeta roja a un jugador de los Estados Unidos. Y la FIFA, miren lo que dice la FIFA: FIFA rechaza la apelación de Bélgica en el caso de este jugador expulsado, porque hoy se enfrentan, hoy por la noche. Y además de eso, en otras notas de carácter internacional, Cristiano Ronaldo, que ya está jugando, dice, bueno, es un partido donde España es el gran favorito, pero no se puede hablar absolutamente nada mientras no terminen los 90 minutos del partido. Y Brasil le dijo adiós a la Copa del Mundo, y México también se quedó. Así es que estas y más informaciones, amigos, se las estaremos brindando en detalle cuando regresemos a través de Vida Deportiva, cuando es la 1:00 p.m. 10 minutos, 1:10 p.m. en Vida Deportiva.

0: respuesta exacta en todo el país. Volvemos con más información dentro de breve.
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0: La una de la tarde, la una de la tarde, pasados 12 minutos en Vida Deportiva. Bueno, y las alineaciones que han presentado Portugal y España, ya ha iniciado este partido. Óigase bien, están 0-0 en las primeras de cambio. Diego Costa en la portería del equipo de Roberto Martínez, Portugal. En la zona defensiva ha presentado a Cancelo, óigase bien, Yao Cancelo, Rubén Díaz, Renato Belga y Nuno Méndez, conjunto de lujo, indudablemente. Mientras tanto, en el medio campo con Julio Neves y Vitinha, y luego en línea de tres, óigase bien, en el medio campo está Pablo Neto, Bruno Fernández y Yao Félix, y en punta Cristiano Ronaldo. Mientras tanto, el equipo de la representación de España ha presentado a Unai Simón en la portería, con Cucurella, Laporte, Paul Cubarsí y Pedro Porro en la zona defensiva, con Rodri y Pedri en el medio campo, y en línea de tres el mismo planteamiento, Alex Baena, Dani Olmo y Lamine Yamal, y Oyarzabal como punta. Así es que ahí está el partido ya en acciones, 0-0 el marcador entre Portugal y España. Hay que recordar que hoy clasifica solamente uno y se va el otro ya de vacaciones. Sobre 14 minutos y el partido se mantiene 0-0. Vamos al campo nacional. El día de ayer la selección nacional realizó su segundo partido dentro de la gira internacional que realiza por los Estados Unidos de Norteamérica, y al final de cuentas se enfrentó a Los Ángeles de Nathan Ordaz, de equipo de la Major League, y al final de cuentas el equipo nacional cayó con el marcador de 3-0 frente a los Estados Unidos. Así es que el Bolillo Gómez dice, bueno, haber enfrentado a estos rivales me deja contento. Dice, el próximo juego será frente a Cholos de México, de Tijuana. Escuchemos al Bolillo Gómez, ¿qué dijo en confinalizar el partido? ¿Qué dijo el técnico colombiano al servicio de la selección nacional? Vamos a escuchar al Bolillo Gómez. Hernán, el Bolillo Gómez, que está en elecciones.
6: Lo que pasa es que nosotros estamos, hay motivo y estamos en forma fútbol, hay motivo. Hablas despacio para que vos le vas traduciendo. Hay motivo para estar en fútbol. Estamos haciendo una pretemporada en un campamento y para nosotros es la motivación de ver el mundial y después ir a entrenar y a jugar. Es importante. Entonces vemos partidos de fútbol del mundial, sacamos conclusiones, después venimos a trabajar y nos motiva bastante el fútbol. Para nosotros siempre es vida.
7: El técnico de Alex y Marco Santos, porque se sorprendió porque Salvador jugó muy físico y la mentalidad de ustedes fue muy físico, muy, muy fuerte. ¿Qué piensas de lo que comentó el técnico?

0: que jugar muy físico, preguntarle que para ellos qué es jugar físico.
1: Sí, o sea, que comprender cómo jugar uno en la mentalidad
0: que ustedes juegan. Ya. Mira, venimos de una pretemporada, de un trabajo duro, un campamento, trabajo duro, un trabajo físico duro. Jugamos hace 48 horas con un rival también de acá de Los Ángeles y hoy volvimos a actuar. Perdemos 3-0. Pero la tranquilidad, la actitud de los jugadores, del equipo, que fue intenso del principio a fin, que le cuesta un poco jugar todavía porque tiene el cansancio de la pretemporada que estamos haciendo. Entramos a jugar cansados. Entonces uno ve la actitud de estos jugadores que quieren superar el cansancio. Como le hablo yo, supere el cansancio, supere las dificultades, supere todo lo que haya que superar para jugar un partido de fútbol. Entonces yo me voy en ese aspecto de lo que quería ver hoy, tranquilo. Tranquilo no porque perdimos, pero me voy consciente de que vamos a mejorar día a día y me voy muy contento por la actitud de los jugadores, intenso, ordenado, con ganas, que ha costado dentro de este trabajo nuestro lo que estamos viendo ahora. Mira, son equipos muy modernos, son equipos con una muy buena condición física, son equipos con mucho orden y se les suma la capacidad técnica. Su elaboración es rápida, precisa, es muy práctico. Son dos equipos muy buenos, por eso yo valoro lo que la selección salvadoreña hace ante estos dos rivales, porque son dos equipos muy bien trabajados, con muchas condiciones importantes dentro del fútbol. Modernos, rápidos, fuertes, precisos, buenísimos. Yo quedé muy contento de haber enfrentado a estos rivales. Perdí 3-0, que no me puede dar alegría, pero sí haber enfrentado rivales con mucha capacidad. Y aparte que cuando se enfrentan dos selecciones, tenemos el mismo trabajo. Pero cuando se enfrenta una selección contra un club, ellos tienen más trabajo a nivel de equipo que el nuestro, porque nosotros nos juntamos 4 días y ellos están durante todo el año. Entonces para nosotros es una buena lección, es una buena competencia y es un buen examen para el futuro. Importante, Neida, es un jugador muy técnico, ha mejorado mucho su condición física, en trabajar mucho más para el equipo, pero para la selección de Salvador es bastante importante.
2: Bueno, ahí están las declaraciones de Hernán El Bolillo Gómez al finalizar el partido, en donde quizás el punto central sostiene que la selección nacional es beneficioso que se esté enfrentando a esta clase de equipos de la Major League, una liga bastante fuerte en la actualidad, y que la selección, pues no es lo mismo enfrentarse a una selección y a un equipo de fútbol en lo particular, debido a que el equipo tiene mayor tiempo de estar trabajando, óigase bien, en conjunto, mientras que las selecciones nacionales, a raíz de que solo prestan los jugadores en fecha FIFA, indudablemente las selecciones no entrenan a tiempo completo, sin embargo los equipos sí, y en eso indica el Bolillo Gómez que realmente pues enfrentarse a los clubes no deja de causar problemas para las selecciones nacionales, porque se enfrentan a equipos bastante acoplados, con un buen rendimiento, pero que al final de cuentas quien sale beneficiado en este caso es la selección nacional de El Salvador. Explicó pues que afrontó el encuentro con el desgaste acumulado de una intensa preparación física y de haber disputado el otro partido frente a los Ángeles Galaxy, ¿verdad?, el cual vencieron con el marcador de 3-0. Venimos, dice, de una pretemporada, de un trabajo duro, de un campamento, un trabajo físico duro. Jugamos hace 48 horas, pero eso, creo que esas justificaciones casi no son valederas, ¿verdad? La selección nacional tiene que estar preparada convenientemente para hacer al frente a esta serie de partidos en forma continua. Bueno, lo importante es que esperamos que la selección nacional mejore ya cuando efectivamente se esté participando en la Copa de Naciones. Ahí se va a ver claramente si la selección nacional ha avanzado, ha progresado, pues poco a poco, ¿verdad?, dentro de este trabajo planificado por parte de la Federación Salvadoreña de Fútbol. Lo que sí, siempre le hemos nosotros precisamente señalado, de que siempre es necesario que la selección nacional se foguee con equipos superiores, porque así el técnico ve los vacíos que tiene nuestra selección nacional e indudablemente pues irlos tratando de solucionarlos poco a poco. Lo que sí, que es una buena lección, dice el Bolillo Gómez, es una buena competencia y es un buen examen para el futuro. Además se refirió pues a Nathan Ordaz, el jugador que integra a Los Ángeles y es de origen salvadoreño, es parte de la selección nacional, pero que ayer pues indudablemente tuvo que defender los colores del equipo de Los Ángeles, porque no es fecha FIFA, no lo ceden, y este equipo está en proceso de acoplamiento de algunas piezas para el inicio de la temporada en los Estados Unidos. Y eso consideramos nosotros que es muy importante para este jugador, que es parte de la selección nacional, ya que ese rendimiento, esa preparación que tiene, pues indudablemente va a ser parte de nuestra selección nacional ya en lo que se refiere pues a estas competencias deportivas a nivel internacional. Así es que vamos a ver, pues creo que estos partidos para eso sirven, ¿verdad? Los partidos de fogueo, para ir viendo qué estamos fallando, qué se tiene que mejorar, ¿verdad? Y en fin, y que el equipo vaya acoplándose poco a poco, ¿verdad? Que se vayan identificando los jugadores en un grupo, que eso es sumamente importante, mantener la unidad. El próximo partido, oye, ha realizado dos juegos, uno contra Los Ángeles Galaxy, en el cual El Salvador salió victorioso con el marcador de 3-0. Luego, la representación de El Salvador se va a enfrentar al equipo Cholos, óigase bien, de Tijuana. Este equipo es prácticamente integrante de la Liga MX de México, ¿verdad? Este equipo de Tijuana, ¿verdad?, es de los equipos con mayor liderazgo dentro del fútbol mexicano, y ese será el próximo rival el 10 de julio. El 10 de julio se van a enfrentar, o sea, el próximo viernes 10 de julio se va a enfrentar a los Cholos la selección nacional, y con ello finalizar este campamento en su recorrido por los Estados Unidos, porque recuerden que en el mes de septiembre pues inicia la Copa de Naciones. Es muy, pero muy importante esta competencia, y donde vamos a medir fuerzas contra varias selecciones de mucha capacidad a nivel de CONCACAF. Así es que muy interesante pues el resultado. Vamos a ver si sale avante frente al Cholos, ¿verdad?, que son partidos a puertas cerradas. Esto no se permite que la prensa esté presente, sino a puertas cerradas, son indicaciones del cuerpo técnico, no así pues el Los Ángeles, ¿verdad?, que fue el día de ayer, ese sí fue realmente presenciado por una buena cantidad de público, especialmente de origen salvadoreño. La 1:00 p.m, pasado 25 minutos en Vida Deportiva, por Exacta en todo el país. Vamos a una pausa y luego volvemos.
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2: La una de la tarde, pasado 26 minutos, a la altura del minuto 26 del partido, allá en los Estados Unidos, Portugal y España empatan 0-0. Hay que recordar que el formato indica ya al finalizar los 90 minutos del partido, aunque está muy tiernito, muy tempranito, van a haber goles, indudablemente. Entonces, si al caso no se anotan goles, que tienen que jugar tiempos extra, sino los tiros de penal. Lo que sí es que hoy, precisamente, clasifica solamente uno y pues se va otro, porque ya hay varios equipos clasificados en esta Copa del Mundo y indudablemente a disputar los cuartos de final. Bueno, además, siempre en otras notas de carácter nacional, a través de Vida Deportiva en el 92.1 FM de Radio La Clave, Iván Barton continuará poniendo en alto el arbitraje salvadoreño. Miren, Iván Barton, como se dice, nadie es profeta en su tierra, ¿verdad? Es que eso es bien clarito. Y uno de los elementos, no solamente uno, sino varios, son los defectos de carácter, que no podemos ver ojitos contentos en corazón ajeno, ¿verdad? Y en este caso, Iván Barton ha sido cuestionado aquí en El Salvador, ha sido criticado, pero la verdad es que Iván Barton está demostrando su gran capacidad en el arbitraje de CONCACAF, y por qué no decirlo, a nivel mundial, porque eso de estar participando como principal en un partido de fútbol de la Copa del Mundo y ganarse la confianza, por ejemplo, del máximo organismo como es efectivamente la FIFA, a través del comité de arbitraje, no es de cualquiera. Hay que demostrarlo en el terreno de juego. Pero si Iván Barton se va a lucir en el próximo partido, que por cierto será el día de mañana, oígase bien, entre Suiza y Colombia. Miren qué partido más delicado le toca precisamente a Iván Barton, ¿verdad? Iván Barton, que indudablemente ha tenido un buen trabajo en los dos partidos anteriores, que ha llevado como principal, y por algo la FIFA, no es cualquiera, indudablemente, más que todo en el arbitraje, pues tienen un comité de arbitraje bastante, va muy serio, y que para nombrar un árbitro como central, pues toman en cuenta muchos aspectos importantes, especialmente el desempeño actual que tiene un árbitro. Así es que Iván Barton estará auxiliado precisamente en este partido, que será el día de mañana en Vancouver, Canadá. Allí será este partido, estará precisamente auxiliado por David Jonathan Morán. Es otro como línea de origen salvadoreño, también de gran calidad. Antonio Pupiro es el otro línea, el línea número 2, es de origen nicaragüense, es de Nicaragua. Y como cuarto árbitro, una señorita, Katia García, de México. Y como quinto oficial, Sandra Ramírez, también de México. ¿Verdad? Esto también hay que recordar que el VAR tiene un papel importantísimo dentro de estas competencias deportivas, pero cabe mencionar que Iván Barton pues ha venido desempeñándose muy bien, a tal grado que está imponiendo un récord a nivel de CONCACAF y a nivel de, podríamos decir, de el deporte salvadoreño, ya que sigue cosechando, como decíamos, ¿verdad?, muchos triunfos en el arbitraje nacional. Eso lo reconocen aún hasta las mismas autoridades salvadoreñas, que se le encomienda pues el arbitraje nacional, como el caso de Joel Antonio Aguilar Chicas y otros elementos importantes del comité de arbitraje, reconocen el trabajo que ha estado, que ha venido realizando precisamente el árbitro salvadoreño, pues Iván Barton Santaneco, 100% de corazón. De tal manera que vamos a esperar pues cómo se desenvuelve el día de mañana allá en Vancouver, ¿verdad? Iván Barton llevando este partido decisivo. Acuérdense que todos estos partidos de esta fase son totalmente decisivos. En otras palabras, no hay mañana, no hay mañana para ninguna selección. Tienen que aprovechar los 90 minutos del partido para sacar en forma positiva esos resultados, porque si no, pues le toca regresar a su país de origen con mucho dolor, porque han habido lágrimas, oígase bien, de muchas selecciones que han salido ya eliminadas de esta contienda a nivel internacional. Así es que Iván Barton, como decíamos, dirigirá Suiza-Colombia por los octavos de final, ¿verdad? Este fue designado por FIFA para impartir justicia este martes en Vancouver. Además de eso, también queremos manifestar que la Comisión de Árbitros de la FIFA designó este domingo al salvadoreño Iván Barton como árbitro central de selección entre las selecciones de Suiza y Colombia correspondientes a los octavos de final de la Copa Mundial, ¿verdad? FIFA 2026. Con esta asignación, Barton sumará su tercer encuentro como árbitro principal en la presente edición del Mundial. Anteriormente dirigió los compromisos entre Paraguay y Turquía, por cierto, fue su debut, y la segunda jornada llevó el partido entre Japón frente a Suecia, otro partido candente, durísimo. El juez salvadoreño forma parte del grupo de 9 árbitros centrales de la CONCACAF que fueron seleccionados por la FIFA para participar en la máxima cita de el fútbol. Como, bueno, Barton llega a este compromiso tras haber dirigido 2 partidos durante la fase de grupos del torneo y ahora tendrá la responsabilidad de impartir justicia en este encuentro eliminatorio que tendrá prácticamente paralizadas las aficiones de estos países, ¿verdad? Tanto de Suiza como de Colombia, ¿verdad? Porque en realidad los países se han volcado en forma total, oígase bien, por apoyar a sus selecciones nacionales. Bueno, en otras notas, siempre de carácter nacional, también queremos informarles que este lunes se puede definir el nuevo campeón de la Liga Mayor de Baloncesto. El equipo de Metapan el sábado anterior derrotó a los Lobos de Chalchuapa poniéndose ventaja de 2-1, porque hay que recordar que son 5 partidos, el que gane la mayoría ese se corona campeón. En este caso las ventajas ahorita están para el equipo de Metapan, que está 2-1 en 3 partidos, o sea que el obligado a sacar el triunfo esta noche es el Lobos de Chalchuapa allá en la cancha 2030. Ayer el resultado fue bastante un poco más solvente que los anteriores, 73-65, o sea, le sacó 8 puntos de diferencia el equipo de Metapan a la escuadra de Chalchuapa. Así es que hoy vamos a ver si se empareja la serie. Va a ser necesario un 5to partido, ¿verdad?, que está programado para Metapan. Pero si en caso, óigase bien, no se logre el objetivo, se tienen que jugar 30 minutos suplementarios, ¿verdad?, y luego, si es necesario, los tiros de penal. O sea, porque las cosas están tiernitas, están interesantes, e indudablemente el público va a responder, porque tenemos entendido que en estos partidos que han venido realizando ambos protagonistas en sus diferentes localidades han sido llenos completos, ¿verdad?, en dichos escenarios deportivos. Además, también queremos informarles de que hubieron partidos de pretemporada. El caso de Alianza se enfrentó al Incarú, al Benjamín de la Primera División, con el cual derrotó al Inca y la Alianza 3-2, partido efectuado en el estadio Ana Mercedes Campos de Sonsonate, que será la sede de este equipo, óigase bien, Inca Aruba. los goles, ya dijimos por quiénes fueron conseguidos, sumamente importantes: Francisco Castillo, Moris Aguirre y Rodrigo Aguilar anotaban por El Salvador, mientras que por el Inca, Daniel Gómez y Brian Paz, ¿verdad? Así es que esto creo que va en abono de los equipos de la primera división en esta pretemporada. Además, también se sabe de algunos movimientos de los equipos. Mario Jacobo, que jugaba en Alianza, va a aparecer en este torneo de apertura, tenemos entendido, con el equipo de Metapán, mientras que Limeño ha afrontado esta pretemporada con mucha responsabilidad, a tal grado que ha anunciado una gira por los Estados Unidos, donde estará realizando efectivamente tres partidos de fogueo, ¿verdad?, de pretemporada en Nueva York, ¿verdad?, y además de eso en Virginia y en Houston. Ahí serán las tres sedes de esta gira internacional del equipo de Municipal Limeño. Además, FAS arrancó su pretemporada precisamente con una derrota allá en los Estados Unidos frente al Valle FC de la tercera división del fútbol profesional. Así es que, miren, están respondiendo estos equipos, ¿verdad? Y hablando de la nueva liga de ascenso, se ha conocido que solo 36 equipos reúnen los requisitos para poder realizar sus partidos en esta categoría, ¿verdad? Es una categoría bastante discutida, fue un torneo a nivel nacional auspiciado por FIFA, y según dicen los dirigentes de estas instituciones deportivas, sostienen que este jugador brasileño al servicio del Real Madrid, Vinicius, puede precisamente desmangar todo lo que se piensa, ¿verdad?, de estos partidos. O sea, pues que es un jugador muy, pero muy efectivo, y por eso es de las cartas de crédito que tiene efectivamente esta selección nacional. Y es que vamos a ver efectivamente, pues, en esas situaciones muy, pero muy importantes dentro de el deporte nacional. La una de la tarde, pasados 39 minutos en Vida Deportiva. Vamos a una pausa y luego regresamos con más deporte.
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0: con 20 segundos en vida deportiva, el marcador se mantiene 0-0 entre Portugal y España. Está duro este partido, indudablemente muy interesante, pero ayer hubo lágrimas ahí en la Copa del Mundo. Los brasileños, bueno, le dieron adiós a la Copa del Mundo, no pudieron clasificar a los cuartos de final, miren. O sea que esta crisis que está atravesando el fútbol brasileño es palpable. No han salido generaciones poderosas como en otras épocas. Bueno, pero ahí están los resultados. Como dicen, en bueno, realmente el poder del fútbol es tremendo y los equipos realmente están aprovechando su mejor momento, lo están haciendo y van caminando poco a poco, óigase bien, dentro de este torneo de lo que es efectivamente la Copa del Mundo. Ayer México, que se volcó en todos los sectores de la mayor parte de Estados mexicanos, imagínense ustedes, los mexicanos confiaban en una victoria sobre Inglaterra, pero al final de cuentas cae y sus muchachos, ¿verdad?, este gran delantero del fútbol inglés, consiguieron la victoria apretada con el marcador de 3-2. Hubo algunos contratiempos por ahí, una expulsión prácticamente un poco fuerte, según estaban diciendo, dudosa, pero el árbitro es el que manda, ¿verdad? Así es que no hubo mayores problemas y al final de cuentas, pues el técnico Thomas Tuchel, técnico de Inglaterra, ¿verdad?, salió más que contento. Veamos qué dijo el técnico inglés, ¿verdad?, al finalizar el partido, derrotando, dice, a una buena selección nacional que les dio dolores de cabeza. Escuchemos a Tuchel.
1: Soy orgulloso de la mentalidad y la actitud. Los 16 y los octavos de final son el momento del torneo donde encuentras. Lo hicimos con pura mentalidad, con el corazón. Superamos todos los obstáculos que se nos presentaron. Soy muy orgulloso de la mentalidad y la voluntad de este equipo. Es una noche muy especial para nosotros. Tengo sentimientos encontrados porque estoy agotado, por supuesto, y emocionado, pero también triste porque Jordan se lesionó la muñeca. Ahora mismo está en el hospital, así que es una lesión bastante grave y no encaja para nada con la noche en la que Jordan ya no está más con nosotros aquí presente. No sé cómo va el procedimiento. Acabo a hablar con la prensa y el médico me ha dicho que está en el hospital. Solo quiero dar las gracias. Si se quedaron despiertos sin su energía, solo quiero darles las gracias, porque si creen que no la sentimos, la sentimos, la sentimos. Presionando. Ahora iremos a toda máquina. Tenemos 2 días de recuperación y usaremos esta energía para seguir presionando y permanecer en el torneo. En la preparación nunca se sintió como una ronda de octavos de final. Todavía no se siente como una ronda de octavos de final. Se siente casi como si hubiéramos ganado una final o algo así.
0: Bueno, un partido, bueno, con mucha velocidad, indudablemente, a pesar de que Inglaterra quedó con 10 hombres, ¿verdad?, al finalizar el partido, consiguió esa victoria valiosísima que le permite avanzar a la siguiente fase. Y la selección mexicana, que había precisamente, tenía muchas ambiciones de poder avanzar más en una Copa del Mundo, no pudo ante ese cuadro de Inglaterra, que se planteó muy bien, y como dice Tuchel, lamentando prácticamente la lesión de uno de los jugadores de mayor valía dentro de los dentro de la selección inglesa, como es Henderson, que realmente fue a celebrar con el público y en eso tuvo ese incidente, ¿verdad?, que fue llevado de emergencia a un hospital y que se despidió prácticamente de la Copa del Mundo en pleno festejo de Inglaterra. Pero ¿qué dijo el técnico mexicano con relación a la eliminación de la selección de México y que prácticamente dirigió su último partido con la selección mexicana, porque queda al frente, dice Rafa Márquez. Escuchemos a Javier Aguirre, ¿qué dijo al respecto?
1: Vamos sería a injusto de mi parte señalar algo individual. Atribuyo que en las grandes ligas tienes que hacer el partido perfecto para ganar a Inglaterra en las circunstancias normales. Esos dos goles nos pesaron mucho y cuando nos repusimos llegamos con mucho ánimo al vestidor, con muchas ganas de revertir el marcador, y viene el tercer gol que evitable a todas luces que nos condena, ¿no? Remamos contra la corriente, después contra 10, intentamos variantes, pero no fue posible. Ellos defienden bien, es un equipo muy sólido, son el 4 del mundo y había que intentarlo. Gracias. Vamos a seguir con a Rafa Márquez, que continúa con esto, que le vienen 4 años muy buenos. Hay una base sólida. De verdad,

0: Me hicieron muy feliz. 2 meses cumplidos mañana juntos. Que deben de irse con la cabeza en alto.
1: Bueno, ahí están las palabras de Javier Aguirre, triste indudablemente por la derrota, pero reconociendo la capacidad del equipo inglés, ¿verdad? Eso no hay duda. Y allá en Brasil, también llorando, pero allá en forma más intensa, la eliminación del equipo brasileño, uno de los grandes del fútbol mundial. Se quedó fuera, óigase bien, en los octavos de final. Escuchemos a Carlo Ancelotti, ¿qué dijo el técnico italiano que tiene contrato hasta el 2030 con Brasil? ¿Qué piensa? ¿O qué dijo? ¿Cómo vio a Brasil en el terreno de juego? Escuchemos a Carlo Ancelotti.
2: Ha sido un buen partido. Tuvimos muchas oportunidades en la primera parte, en la segunda. Cuando estaba 0-0, la oportunidad. Después los cambios eran para meter frescura y dar profundidad para intentar ganar el juego. Wellington de la radio, el aficionado de Brasil está muy molesto. ¿Qué es lo que el técnico de la selección, que se quedará hasta 2030 después de un ciclo de un año, le dice a ese aficionado, por favor? Es obvio que estamos todos profundamente tristes, porque creo que el equipo hasta ahora hizo no un mundial espectacular, un mundial, y creo que también en el juego de hoy se podía merecer ganar el partido. Y cuando pasa un momento así, tienes que pensar que una derrota es el comienzo de una nueva aventura en la temporada. Tenemos que seguir trabajando, mejorando, encontrar nuevas ideas. Yo creo que no es un principio de un nuevo ciclo esta derrota.
1: Bueno, ahí están las palabras de Carlo Ancelotti, parte de lo que dijo en la conferencia de prensa, muy preocupado indudablemente, pero es él. Hay que seguir trabajando. Bueno, y con relación a este partido de Portugal-España, óigase bien, pues Cristiano Ronaldo dijo, no, yo no me retiro, y reconozco la capacidad de España. Escuchemos al goleador, ¿verdad?, leyenda del fútbol portugués, Cristiano Ronaldo, que dijo antes de este partido que está realizando en estos momentos. Escuchemos.
3: Que no me quieres ver más aquí.
4: Si te quedas.
3: Ya llegará el día, ya llegará. Pero, mira, te voy a ser sincero. Independientemente de lo que pase mañana, saldrá de aquí Cristiano con la conciencia tranquila. Pero no 100%, 1000. ¿Sabes por qué? Porque en la vida, en el fútbol, yo he dado todo lo que tenía. Mi pasión, mi querer jugar estos tantos años, no fue por necesidad, como tú sabes. Yo, gracias a Dios, estoy muy bien de la vida, pero es la pasión. Yo juego en la selección y en los clubes porque me encanta jugar fútbol, ¿sabes? Pase lo que pase mañana, estaré feliz, ¿sabes? Yo no puedo poner presión a mí mismo, llegar al final de mi carrera y saber, tienes que ganar, tienes la obligación de ganar. No, sea lo que Dios quiera, ¿sabes? Es disfrutar cada día, disfrutar cada partido, disfrutar en una gran competición como es el Mundial. Y creo, aparte de algunas opiniones diferentes de vosotros, que no estoy así tan mal. Ya he hecho 3 goles, a 8 que hicieron más, porque estoy muy bien, pero yo no estoy mal, creo. Hay que seguir, a ver si gano mañana y marco un golito. Pero tú sabes muy bien, yo tengo un cariño muy especial por España, mi familia es española prácticamente, tengo casa ahí, tengo negocios ahí, tengo todo, mis mejores amigos son españoles, algunos de ellos. O sea, yo les digo y me comentan, ¡ah, España no está de nuevo! Mira, España es siempre candidata a ganar lo que sea, mundiales, Eurocopas, Confederations Liga. Sabemos que mañana ellos ya ganaron esta competición. España, teóricamente, es favorito, porque ya ganó y tiene más títulos de que Portugal. Pero es una competición diferente, jugadores diferentes, hay cansancio, hay lesiones, el ambiente, el calor, que mañana va a estar bien, va a estar con aire acondicionado.

0: Es un partido bueno de disputar. Yo a mí me encanta jugar contra España porque mi récord contra España es bueno. Yo jugué unas 10, 11 veces contra España y está muy equilibrado. Mañana será lo mismo. Quien tiene los mejores detalles del partido, pues ganará. Espero que sea Portugal. Yo creo esto con ese feeling que vamos a ganar. Esperemos mañana. Esperar para ver. Su presencia aquí.
1: Bueno, ahí las palabras de Cristiano Ronaldo en conferencia de prensa el día de ayer antes de este partido. Están 0-0 todavía en el descanso, ya ha terminado la primera mitad. Licenciado, ¿cómo ha visto el partido? Creo que lo está observando usted porque es uno de los partidos más interesantes de esta Copa del Mundo. ¿Cómo ha visto el accionar de España y Portugal, licenciado?
2: Parejos.
1: Parejo.
2: Cabal, como dice
1: Cristiano Ronaldo.
2: Exactamente, bastante parejo.
1: Es de pronóstico reservado la segunda mitad.
2: Sí, ahorita 0-0. No veo cómo se llama que un dominio de uno o de otro. No, en las estadísticas tampoco se refleja.
1: Ya.
2: Y parece que es un partido bastante parejo. Bueno, a medida que vamos avanzando, los equipos también se van a emparejar así, ¿verdad?
1: Lo han planteado muy bien tácticamente las dos selecciones.
2: Sí, pero es un partido de ida y vuelta.
1: Ida y vuelta, correcto.
2: Y venida, ahí no hay el truco estratégico el truco táctico de ponerse a la defensiva. Ahorita están atacando los dos y están tratando de entrar. Han tenido algunos un poquito más, creo que ¿cómo se llama? Portugal ha tenido un poquito más de oportunidad, pero para mí que están parejos,
1: ¿verdad? Bueno, hoy precisamente va a los Estados Unidos contra Bélgica, licenciado, y hay un tema que yo me gustaría que usted escuchar su opinión sobre este error garrafal que ha cometido precisamente la FIFA al perdonarle una tarjeta roja a un jugador de los Estados Unidos, ¿verdad? Atendiendo, según la crónica internacional, al llamado de Donald Trump, el presidente de los Estados Unidos, al presidente de FIFA. ¿Qué piensa usted de esto, licenciado?
2: Que Trump no tiene nada que ver en el fútbol ni en las reglas del fútbol. Ahí es una cuestión de amiguismos. Para mí es una cuestión de amiguismo, por lo tanto, corrupción. Es que, ¿sabe por qué? No se han dado cuenta que sientan un precedente para todos los otros equipos. Sí. Y desprecian también el esfuerzo de todos los otros equipos. ¿Okay? Suficiente con el VAR, que en alguna forma les ha hecho el favor a algunos. Bueno, ayer el arbitraje de ¿cómo se llama?, de México, estuvo un poco raro.
1: Un poco raro.
2: Sí, no es un buen arbitraje.
1: Yo dije que hay como que se molestó precisamente en el tiro de penal, licenciado.
2: Sí, claro, porque no era, que si lo ve usted, yo he visto varias veces, los dos van al encuentro de la pelota, ahí sí. El problema es que el otro es más bajito, y entonces no, la pierna la estira más abajo, sí. Y Kane le da la pelota, pues, no le da a la pierna para que la pierna del jugador le dé a la pelota, sino que Kane le da la pelota, el hecho es que salió para atrás. Sí. Pero bueno, esa estricta medida de marcar y también dio más tiempo del que debía dar, no marcó algunas cosas. Yo le decía a un amigo que estaba viéndolo aquí, este árbitro está haciendo todo lo posible porque es arbitrio. Es que es obvio, pues, ¿por qué se ha destacado este mundial? Por el hambre de las taquillas, el hambre del dinero.
1: El hambre del dinero.
2: Exactamente. Y la cuestión geopolítica, quedar bien con los anfitriones, pero no con todos, fíjese, porque a México no le han hecho una vida fácil la FIFA, no se la ha hecho fácil. Entonces a mí me parece que más que todo es sentar un precedente, por ejemplo, de que si alguien tiene un jugador en esas mismas circunstancias, que pruebe a ver la democracia que tiene la FIFA, a ver si se lo va a perdonar también.
1: ¿Verdad? Bueno, y ha sido un tema tan sonado, licenciado, que han surgido voces, bueno, incluyendo al ex presidente de la FIFA, pues Josep Blatter, cuestiona la FIFA tras perdón a Balogun, dicen, este
2: sí.
1: jugador,
2: sí, sí.
1: Y hace la pregunta, ¿hacia dónde va este fútbol, licenciado?
2: Hacia nada va a ir este fútbol, se va a morir por precisamente por estas cosas, a mi entenderme, por estas cosas, y también todo este montón de jugadores que ganan millonadas y millonadas van a matar al fútbol, porque al final lo que va a hacer es eso, la búsqueda de ir a ganar más y olvidándose realmente del significado profundo en el sentido humano y de comunidad que tiene el fútbol. Entonces, para mí que eso lo va a matar, todo este montón de estrellas y de divas, ¿verdad? Del fútbol, ¿verdad? Que ya no pelean en el campo por digamos por dar un buen espectáculo, sino que por meter más goles para ganar más dinero y para hacer las estrellas, ¿no?
1: Bueno, y dice Blatt, el licenciado, que las tarjetas rojas no se anulan por llamadas telefónicas.
2: Pues sí, pero Blatter tiene el techo de vidrio también.
1: Sí, también, seguro.
2: Recuerde que Blatter fue también uno de los indicados del gran FIFA Gate, ¿verdad?
1: Sí.
2: Y entonces, desgraciadamente, solo pagaron el pato la gran mayoría de latinos, ¿va? de CEOs latinos del que estaban relacionados con la FIFA. Pero si él se está dando cuenta, ahí adentro de la FIFA también hay una greña, un lío ahí, ¿verdad? Están peleándose inclusive, ¿no? Y con mucha razón en este sentido, porque para mí Infantino se está cuidando en salud, porque a saber que tiene también un techo de vidrio, y a saber que tiene, porque sabe que el Trump le puede levantar de la noche a la mañana, porque igual que como decimos siempre que los Estados Unidos no tienen amigos.
1: Sí, Estados Unidos no tiene amigos.
2: Tiene intereses, ¿no? Y ahí se está demostrando también, y le pide a Infantino que levante el castigo de la tarjeta roja sin darse cuenta que está dañando
1: la
2: dignidad y la
1: autoridad del árbitro. Ahí queda primero, en la calle
2: primero la autoridad del árbitro no tiene sentido. ¿Qué jugador va a respetar después al árbitro si puede un poderoso después quitarle cualquier después van a decir que le quiten el trofeo al que ganó y que se lo den al otro?
1: Mira, y el caso de Bélgica, que se enfrenta hoy por la noche a los Estados Unidos,
2: ¿sí?
1: Ha apelado y la apelación la han declarado sin lugar. Sin embargo, en otro titular dice: lío mundial, Bélgica impugna el partido y amenaza a los Estados Unidos.
2: Sí, claro, con toda razón. Ojalá no sea, yo no lo he visto, no me he cruzado con ese con esa noticia. Sí la vi en varios noticieros respetables, ¿verdad? De internacionales, la noticia esta de la petición de Trump, pero no he visto esta otra que relacionada con Bélgica. Yo si reclama, con mucha razón tiene que reclamar, porque han hecho algo que está fuera del reglamento, está fuera del espíritu de la FIFA, está fuera de todo. Ahí lo que están haciendo es el fútbol de amigos, ¿verdad? De amigos, sí. Del dinero, obviamente.
1: Y en ese sentido, licenciado, el juego limpio queda en la calle, ¿va?
2: Pues sí, pero ya limpio, ni se puede hablar de juego limpio.
1: Ya nadie va a creer en eso.
2: Puede, nadie. Ahí la que necesita una limpia, ¿verdad? Una limpia es como se
1: y
2: llama.
1: Aplicar el reglamento en forma imparcial.
2: Como, la pifia, es decir, en la pifia.
1: Porque más que todo en esta copa, en una copa del mundo que se
2: pero van, ese se burla del mundo.
1: Tantos descalabros. Hoy
2: se burla del mundo, igual como están haciendo con todos los países, pues burlarse. Pues. El poder. Yo le mandé un libro por ahí para que le echen una ojeadita, sí, interesante.
1: Sí,
2: que deberían de leer muchas personas que, ¿cómo se llama?, que se relacionan con el fútbol, que es el fútbol y el poder. Es bien interesante, porque son investigaciones científicas, ¿no? Investigaciones sociológicas, ¿verdad?, y que no se las inventa nadie. Ahí va la historia de por medio y toda la investigación de gente respetable.
1: Ya, con hechos comprobables.
2: Son hechos comprobables. Entonces, con otros amigos también descorazonados, ¿no? No solo de los equipos. Y no solo de los equipos, sino que también de qué es esto, qué espectáculo es este, ¿no? Espectáculo del dinero. ¿A dónde hemos caído realmente como gente que decían que el deporte era lo principal y la unir la humanidad y todo eso? Eso ya no.
1: Es que dicen estos organismos internacionales, no, digo yo, licenciado, como la UEFA, ¿verdad? La CONMEBOL. Todas estas organizaciones que son parte de FIFA, yo digo que en un congreso deberían de tajantemente ¿verdad?, descubrir todo y ponerle paro a esta situación, porque como dice usted, el fútbol, si continúa así, se va a hundir del todo.
2: Pero ¿quién le va a poner?
1: Nadie va a creer.
2: ¿Quién le va, exactamente, quién le va a creer después a los reglamentos de la FIFA si son, si a, mañana los pueden romper?
1: Los pisotean.
2: Sí, mañana los pisotean y ya no tienen, cómo se llama, ninguna validez. Entonces, eso hay que andar con cuidado, porque sí. La gente cree que solo ahí está haciéndose el daño. Está haciéndose el daño mundialmente al fútbol, a la credibilidad de toda la estructura, como usted decía, bueno, y los árbitros aquí que pintan, pues. ¿Ya? Y todo el trabajo que dudoso que algunas veces ha hecho el VAR, ¿a qué pinta? ¿A qué le tira, pues, verdad? Y hoy la cereza al pastel que le pone este señor, ¿ya? Y pidiéndole a Infantino algo que está, agreda las leyes, pues. Sí, está diciendo, aquí no hay ley, aquí la ley es mía, ¿no?
1: La ley del más fuerte.
2: El
1: papel aguanta todo.
2: Entonces, lastimosamente, el requiem por el fútbol está tomando forma. A ver quién le pega el último clavo al ataúd de un fútbol que se creía que era algo, digamos, genuino, transparente. Y de unidad, de solidaridad con los países y todo. Miren cómo han sido maltratados un montón de países, ¿no?
1: De países,
2: por ahí. Varios países y gentes también. Y que este mundial, yo le decía que desde que le entregaron el trofeo de la paz, entre comillas, ¿verdad?
1: Seguro, que dejó un gran error.
2: Que se le inventaron, ¿verdad? Entonces ya todos decían, no, este mundial ya se murió. El próximo mundial, ¿quién le va a tener fe, pues? Solo las grandes empresas que es las que ganan. Correcto. Esas son las que hacen el dinero. Y sabe lo peor que mucha gente todavía no se ha dado cuenta de eso.
1: Está dormida.
2: Sí, todavía como muchas circunstancias que nos pasan aquí en El Salvador, gente dormida, que no analiza, que no ve solamente sus de la nariz, no de a delante de su nariz ve, hasta ahí llega a ver, miope, pues, y para allá ya no ve nada, no ve todo lo que le puede causar. ¿Y cómo le van a pedir aquí al fútbol también que haga algo grande si las referencias de los grandes no se miden? ¿Y sabe qué es lo peor para mí? El ejemplo que están dando todos estos grandes, entre comillas, jugadores, todos estos millonarios jugadores a la infancia y a la juventud. O sea, el modelaje que en aprendizaje, en teoría de aprendizaje se llama modelaje, ¿no? El cómo se comporta la gente, así los niños y los adolescentes también son esponjitas que van absorbiendo todas las conductas de los adultos. El modelaje y el aprendizaje que le dan a la juventud que tiene fe todavía, que no conoce todas estas cosas que estamos hablando, pero que creen sus jugadores y los ama, ¿ya? Y ellos, mire, insultando en frente a las cámaras el Mbappé.
1: Sí,
2: no, increíble. No, pues. Insulto feo, pues, ¿verdad? Golpeándose el uno al otro. No tiene sentido.
1: Más profesional.
2: No tiene sentido.
1: No tiene nada de sentido.
2: Entonces, eso que el requiem para el fútbol se está tomando forma, y a ver quién lo va a recuperar, quién
1: va a costar,
2: porque el fútbol, el nacimiento del fútbol es un nacimiento desde la calle.
1: Sí,
2: es el fútbol es del barrio, de los trabajadores, ¿verdad? de la fábrica salen en Inglaterra, de la fábrica en Inglaterra sale el fútbol.
1: Exacto.
2: Si usted lee la historia. Entonces, ¿cómo ha sido secuestrado inclusive por estos grandes ricos y estas grandes potencias y estos grandes, digamos, marcas que hacen dinero a partir de la pasión que sienten las personas por el fútbol? Bueno,
1: vamos a ver qué tal, licenciado.
2: ¿Quién cree usted que
1: va a hacer ese comentario, licenciado? Un buen análisis.
2: ¿Quién sobre cree usted?
1: Esta crisis que se avecina más agudizada.
2: ¿Quién nos va a creer ahorita que vamos a reformar el fútbol?
1: Sí, sí. Correcto.
2: ¿Algún mandato que venga de la FIFA?
1: Y ya no hay tiempo para más, que sigan disfrutando de esta Copa del Mundo. Y nos escuchamos hasta la próxima. Pasen todos muy, pero muy buenas tardes.
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4: Muy buenos días a los pueblos de América Latina y el Caribe. Es un gusto darles la bienvenida al Contacto Sur Matutino, este espacio informativo de la Asociación Latinoamericana de Comunicación y Educación Popular, ALER. Hoy es lunes 6 de julio del 2026 y comenzamos una nueva semana recorriendo las historias que marcan la agenda de nuestros pueblos. Yo soy Génesis R. Cruz, transmitiendo desde Voces Nuestras en San José, Costa Rica. Comenzamos con los titulares. En Venezuela, organizaciones humanitarias mantienen la atención a miles de familias afectadas por el doble terremoto del 24 de junio. En El Salvador, la reducción de las lluvias y la sequía comienzan a afectar la producción agrícola. De regreso a Venezuela, organizaciones de salud alertan sobre el riesgo de brotes de enfermedades en las zonas afectadas por los sismos.
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4: En Venezuela continúa la respuesta humanitaria tras el doble terremoto registrado el pasado 24 de junio, que afectó a 7 estados del país. La organización Visión Mundial ha concentrado sus esfuerzos en comunidades donde la respuesta gubernamental aún es insuficiente. Hasta el momento, más de 11.000 familias han recibido apoyo mediante la entrega de ayuda humanitaria. La atención emocional a las familias afectadas también forma parte de las prioridades, mientras continúa la recuperación en las zonas impactadas. Desde la Federación Guatemalteca de Escuelas Radiofónicas, FEGER, nos informa Marco Hernández.
5: La Organización Internacional de Ayuda Humanitaria World Vision, Visión Mundial en español, ha alcanzado ya a más de 11.000 personas damnificadas de Venezuela a raíz de los dos terremotos en la costa norte, Caribe del país, el pasado miércoles 24 de junio del 2026. World Vision ha tenido presencia en Venezuela desde el 2019 y para la actual calamidad que atraviesa el pueblo venezolano se activó desde el minuto cero. En exclusiva para FEGER Mayacat, las siguientes son las declaraciones de la vocera de la oficina de World Vision en Venezuela, Claudia González, quien además es comunicadora y periodista. Nos enlazamos hasta la propia Venezuela. Adelante, Claudia, le escuchamos desde Guatemala.
6: Muchísimas gracias por esta oportunidad. Valoramos mucho la preocupación, la solidaridad y el afecto del pueblo guatemalteco para con esta calamidad que ha azotado a Venezuela el pasado 24 de junio. Hoy estamos a 8 días de haber enfrentado no uno, sino dos terremotos, uno de 7.1 y uno de 7.5 en la escala de Richter, con 52 segundos de diferencia entre uno y otro. La devastación en Venezuela es mayor, es absoluta. Estamos hablando de más de 800 edificios comprometidos, entre los que cayeron de forma absoluta y los que quedaron con daños estructurales severos. Tenemos en este momento pues una cifra cercana a las 3.000 personas fallecidas y, por supuesto, una cantidad importantísima de heridos y de familias damnificadas. Estamos en este momento dando y llevando atención a aquellos estados donde no se ha aglomerado la ayuda internacional, como es el caso de La Guaira, que es el estado con la mayor devastación. Entonces, nosotros estamos dando atención a las familias víctimas de este sismo, de estos dos terremotos, en Carabobo, en Falcón, en Aragua, en Miranda y, por supuesto, también en La Guaira y en el Distrito Capital. Hemos atendido hasta los momentos prácticamente 11.000 familias. Estamos haciendo dándoles ayuda con seguridad alimentaria, con canastas de comida. Estamos también asegurándonos que los niños están en los refugios temporales que han organizado el gobierno y otras organizaciones tengan todos sus derechos cubiertos, que no haya ninguna violación de su seguridad. Y en eso también nuestro personal está desplegado en los 6 estados para ser la voz de la niñez venezolana. Por supuesto, tenemos también proyectos en aguas, saneamiento e higiene, y también primeros auxilios psicológicos, tanto para la niñez como para las familias que fueron afectadas. También estamos organizando shelters, que son refugios, para poder garantizar que las familias que están durmiendo en la intemperie tengan un espacio donde cobijarse y tengan un sitio donde comer algo caliente, guarecerse de la noche, de la lluvia. Todas nuestras oficinas están unidas en una campaña de recaudación de fondos para apoyar la niñez en Venezuela. Los guatemaltecos pueden visitar World Vision en Guatemala y a través de nuestra organización, si su corazón así lo dicta, hacer una donación, porque esa donación directamente va a devolver la risa y la esperanza a un niño y una niña en Venezuela.
5: Claudia, ¿cómo se ve el futuro cercano?
6: Nosotros sabemos que esto va a ser una tragedia que ha golpeado la ya débil estructura financiera del país. Nosotros tenemos más de 8 años diciéndole al mundo de la crisis de Venezuela. Esta es una crisis dentro de otra crisis. Entonces, el panorama en este momento es desolador. Realmente, lo que tú sientes en la calle es el clamor de aquellos que perdieron familiares, vecinos, amigos, de poder rescatar sus cuerpos y darle cristiana sepultura, de poder despedirse de aquellos afectos que quedaron bajo toneladas y toneladas de concreto. De alguna u otra manera también de quienes perdieron todo y no entienden cómo van a seguir. El anuncio de las autoridades venezolanas para saber qué va a pasar después de estos días de luto, después de estos días en que los venezolanos estamos llorando, las numerosas muertes que sabemos han producido esta catástrofe en el país. Gracias por estar pendiente de nosotros. De nuevo, gracias a Guatemala por todo el apoyo, por todo el afecto. Y seguimos aquí, firmes, tratando de salir adelante.
5: Para que usted, Radio Escucha, se entere de la manera en que World Vision está gestionando el apoyo para el pueblo venezolano, visite sus redes sociales, así como su página web en Internet. Para el informativo intercultural Mayak'at, Marco Hernández informando desde los territorios.
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4: En El Salvador, la disminución de las lluvias comienza a generar preocupación entre las comunidades agrícolas. La canícula, la crisis climática y la presencia del polvo de El Sahara han reducido las precipitaciones en distintas zonas del país, afectando cultivos y favoreciendo la proliferación de plagas que ponen en riesgo la producción de alimentos. Desde Radio YSUCA nos informa Katy Ventura.
7: El Salvador enfrenta las primeras condiciones de sequía meteorológica de la temporada, con una reducción de lluvias registradas desde el pasado 23 de junio. Según el informe Restricciones de Lluvias y Condiciones de Sequía Meteorológica en El Salvador, del Ministerio de Medio Ambiente y Recursos Naturales, MAR. De acuerdo con el informe, la disminución de precipitaciones coincide con el inicio del periodo canicular, además del incremento de temperaturas y la presencia de polvo del Sahara, condiciones que han favorecido el establecimiento del primer evento seco de la temporada en el territorio nacional. Actualmente, el MAR registra entre 5 y 6 días secos consecutivos en zonas de Oriente, la región paracentral y el departamento de Chalatenango. Además, 42 estaciones de monitoreo presentan condiciones de sequía meteorológica débil en diferentes puntos del país. Para los agricultores, estas condiciones ya comienzan a generar afectaciones en el campo, señala Adalberto Blanco de la Mesa Permanente para la Gestión de Riesgos.
8: Algunos productores y productoras que sembraron en la última parte de junio, en algunos casos pues no ha nacido la semilla que utilizaron porque no ha llovido lo suficiente. Otros productores y productoras que sembraron a inicios de junio están de una proliferación de gusanos, cojolleros, a causa de la falta de lluvia. O sea que además de...

0: El periodo de sequía también están siendo afectados ahorita por la proliferación de estos insectos que están dañando de alguna manera ya los cultivos, especialmente el de maíz.
1: El representante de la mesa advirtió que si el periodo seco se prolonga, los impactos podrían aumentar no solo en agricultura, sino también en la producción ganadera por la disminución de agua y alimento disponible para los animales. Según Blanco, esta reducción productiva puede generar presiones sobre el abastecimiento y los precios de los alimentos en los próximos meses.
0: En cuanto a las afectaciones a futuro en el tema productivo, El Salvador se enfrenta a un déficit considerable de la producción nacional de alimentos. Esto, por supuesto, va a tener un efecto subsecuente en el tema de los precios de los alimentos. De momento, pues hemos visto un incremento en los últimos 5 meses de 2026. Hemos visto que la canasta básica urbana aumentó más de $7. Y en los últimos años hemos visto que julio y agosto son meses en los que la canasta básica se incrementa. Entonces no vemos en el corto plazo un panorama de reducción de precios que pueda aliviar un poco la canasta básica y el bolsillo de la familia salvadoreña.
1: El MAR prevé que las condiciones calurosas continuarán en el territorio nacional. Sin embargo, mantiene baja la probabilidad de una ola de calor. Desde Radio YSUCA en El Salvador, informó Katy Ventura.
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4: Bueno, y a esta hora volvemos a Venezuela, donde organizaciones dedicadas a la salud pública alertan sobre el riesgo de que aparezcan enfermedades en las comunidades afectadas por el doble terremoto. Las organizaciones hacen un llamado para fortalecer la atención sanitaria y prevenir una emergencia de salud pública. Desde Venezuela, Alexander Medina nos amplía la información.
5: De acuerdo al reporte oficial de este domingo 5 de julio, el número de fallecidos por el doblete sísmico del 24 ascendió a 3.342 a 11 días de la tragedia. Según datos del gobierno, son 16.740 personas heridas, más de 17.000 quedaron sin vivienda y se instalaron 79 campamentos transitorios o refugios, fundamentalmente en La Guaira y Caracas. La presidenta encargada Delcy Rodríguez informó este sábado que se activó un fondo de $200 millones para la restauración de las zonas afectadas, aunque según estimaciones de la ONU se requieren $37 mil millones, es decir, 185 veces más de lo ofrecido por el Estado venezolano para la construcción de nuevas viviendas, reparación de las edificaciones dañadas, recuperación de servicios públicos y atención sanitaria. Y a propósito de este último punto, el doctor Pedro Fernández de la ONG Médicos Unidos por Venezuela alertó que la principal emergencia a atender post-terremoto es la de las enfermedades que ya comienzan a aparecer en la zona de desastre.
6: Entonces creamos este plan de ruta humanitaria para decirle a las personas en esta primera fase qué es lo que se necesita, qué es lo que se debe preconizar, lo que se debe aportar en las primeras etapas, y lo elaboramos así a 90 días porque también hemos visto, y la experiencia nos lo ha dicho, que al pasar las primeras 2-3 semanas el apoyo disminuye muchísimo. Porque pasa la ola de la emergencia y ahí es en verdad cuando empiezan las necesidades en salud. Ahí a la tercera semana es cuando vamos a ver infecciones, las enfermedades transmitidas por el agua, por los vectores, todos esos mosquitos que se están cultivando en esas zonas empiezan a afectar ahorita. También las enfermedades crónicas que no están siendo atendidas ahorita van a dar sus complicaciones más o menos un mes o 3 semanas posteriores al desastre. Y es decir, ahí es donde empieza la verdadera emergencia, incluso de epidemias que puedan brotar. Y ahí es donde nosotros quisimos aportar este plan. Es la primera etapa que habla de la necesidad básica en insumos médicos, en medicamentos esenciales y en agua. También hicimos un proyecto para la dotación de los bancos de sangre y insumos quirúrgicos puntuales con organizaciones internacionales, y en esta semana viene el segundo protocolo de puntual qué hacer con las enfermedades que van a ir apareciendo. Prevemos que puede haber, por ejemplo, un brote de dengue, de malaria. Ya en La Guaira habían casos sospechosos de cólera. qué hacer para evitar una epidemia de cólera y cómo colaborar.
5: Aunque no se ha decretado oficialmente su fin, labores de búsqueda continúan en su mínima expresión. Más de 15 países que habían enviado brigadas socorristas, especialistas en salvamento y maquinarias, ya se han retirado del país. Solo los gobiernos de El Salvador y Argentina han ofrecido la llegada de otros contingentes para continuar colaborando con los rescates y recuperación de personas sin vida. Desde Venezuela, Alexander Medina para Contacto Sur.
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4: La solidaridad es la ternura de los pueblos. Y la defensa a los derechos, la protección de la salud, la alimentación y la lucha por sociedades más diversas e inclusivas siguen movilizando el corazón de nuestras comunidades en América Latina y el Caribe. Este fue el Contacto Sur Matutino, el informativo regional de la Asociación Latinoamericana de Comunicación y Educación Popular, ALER. Muchas gracias por acompañarnos. Yo soy Génesis R. Cruz y nos escuchamos en la próxima emisión.
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8: Saludos desde Amnistía Internacional.
9: En el boletín de esta semana destacamos las siguientes noticias.
8: La Unión Europea debe abandonar sus planes de deportación de Afganistán y detener las conversaciones de readmisión con los talibanes.
9: Afganistán no puede considerarse en modo alguno un lugar seguro para los retornos, y este enfoque pondrá en riesgo la vida de los retornados. Cualquier intervención de la Unión Europea en materia de deportaciones a Afganistán es imprudente, peligrosa e ignora las propias obligaciones legales de la Unión Europea. La Comisión Europea invitó recientemente a las autoridades talibanes a Bruselas para debatir la deportación de ciudadanos afganos. Esta reunión se produce tras la presión ejercida por varios Estados miembros para acelerar las deportaciones a Afganistán, a pesar de la grave situación de los derechos humanos y en medio de una creciente crisis humanitaria en el país, con una grave inseguridad alimentaria y casi 22 millones de personas necesitadas de asistencia.
8: Arabia Saudí ha ejecutado a casi 100 personas en lo que va de año.
9: De las 96 personas ejecutadas en lo que va de 2026, 61 fueron ejecutadas por delitos relacionados con las drogas, a menudo tras juicios injustos. 39 de ellas eran extranjeras y 22 sauditas. Además, decenas de personas permanecen en el corredor de la muerte por delitos relacionados con las drogas. Arabia Saudí continúa ejecutando a personas por delitos que, según el derecho y las normas internacionales, jamás deberían ser castigados con la pena de muerte.
8: Artistas afrocubanos siguen encarcelados por expresarse en Cuba.
9: Se cumplen 4 años de la condena contra el rapero Michael Castillo Pérez Osorbo y el artista plástico Luis Manuel Otero Alcántara por cargos como desacato, desórdenes públicos, ultraje a los símbolos patrios, atentado y difamación de las instituciones y organizaciones de los héroes y mártires. Una condena que pone de manifiesto cómo las autoridades cubanas utilizan el sistema penal para castigar a artistas disidentes y silenciar su derecho a la libertad de expresión.
8: Una víctima de torturas del franquismo declara en los juzgados en un nuevo paso contra la impunidad.
9: Carlos Serrano tenía apenas 17 años cuando en mayo de 1975 fue detenido junto a decenas de estudiantes tras una acción de protesta contra la dictadura franquista. Tras la detención, fue trasladado a la Dirección General de Seguridad. Allí fue sometido a torturas y mantenido en incomunicación total, sin acceso a abogado ni contacto con su familia. Meses después, en octubre de ese mismo año, volvió a ser detenido y torturado. Tras la presentación de más de 125 querellas en distintos territorios del Estado español por crímenes contra la humanidad cometidos durante la dictadura franquista, esta declaración constituye un nuevo avance en la lucha contra la impunidad de los crímenes del franquismo y en la búsqueda de verdad, justicia y reparación para las víctimas.
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11: En este lunes 6 de julio, estas son las condiciones del tiempo para el territorio salvadoreño. Revisamos de manera rápida las condiciones que se registraron el día de ayer con las lluvias que le estuvimos anunciando durante el fin de semana. Máximos arriba de 80 milímetros en sectores como Cara Sucia, Montecristo y La Palma, y en el área metropolitana de San Salvador arriba de los 42 milímetros. También tuvimos lluvias en el sector oriente del país y también tuvimos ráfagas de viento importantes asociadas al desarrollo de estas lluvias y tormentas, 78.7 kilómetros por hora en Puente Cuscatlán, San Vicente, y 63 kilómetros por hora en el sector correspondiente a Ilopango. Para hoy tenemos remanentes de esta onda tropical que se va a ubicar en el sector de Tehuantepec, dejando algo de humedad y inestabilidad sobre nuestro territorio, pero también tenemos influencia del flujo acelerado del este, lo cual va a limitar las lluvias sobre todo a sectores de montaña del centro y del occidente del país. En el transcurso de la mañana, nubosidad, sobre todo en sectores de la cordillera del Bálsamo, cordillera Panitlamatepec, zona norte de Santa Ana y Chalatenango, con posibilidad de lluvias breves hacia el final de la mañana. Para horas de la tarde, lluvias y tormentas podrían formarse para la zona norte de Santa Ana, Chalatenango, el sector correspondiente a Cabañas y Morazán, y también sobre el sector de la cordillera Panitlamatepec y sector de la cordillera del Bálsamo. Para horas de la noche y la madrugada, no estaremos esperando lluvias en el sector de costa. Recomendamos siempre precaución por corrientes de retorno y en aguas profundas por vientos acelerados de hasta 40 kilómetros por hora. Las temperaturas se mantienen cálidas para este día sobre el territorio salvadoreño, con máximas en zonas altas de 25 a 32 grados Celsius, valles interiores y zona oriental de 33 a 38 y zona de costa entre los 33 a 36 grados Celsius. Recuerde mantenerse pendiente siempre de fuentes oficiales de información. Esto sería todo en cuanto al pronóstico del tiempo desde el Ministerio de Medio Ambiente.
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tal, amigos? Buenas tardes, qué gusto saludarles en esta tarde bonita de lunes. Estamos iniciando una nueva semana y nosotros esperamos que usted, donde quiera que nos sintonice, la esté pasando de lo mejor. Arrancamos con buena música, quedando a su total disposición a través del 2243-1578. También puede escribirnos al 6997-2400, que es nuestro número de WhatsApp. Yo soy René Rivas, estaré acompañándole las próximas horas. Así es que usted me dice cómo vamos a darle forma a este turno, a este espacio, lleno de mucha buena música. Así que le sugerimos que abroche su cinturón y viajemos juntos en el tiempo a través de la música. ¡Arrancamos!

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0: Así es, usted sintoniza el 92.1 Radio La Clave en esta tarde bonita de lunes, donde estamos disfrutando de buena música. El tiempo va volando definitivamente, pero quiero también hacerle una invitación muy importante para el próximo 17 de julio. Eso creo que es viernes, si no me equivoco. Así es, viernes 17 de julio. Para que vaya a disfrutar del tributo sinfónico a cargo de la Pop Orquesta en la voz de José Andaluz, participante de Yo Me Llamo, que interpretó a Camilo VI. Bueno, por ahí le dejamos el dato para que se anime también y vaya a disfrutar este próximo 17 en el Teatro Luis Poma a partir de las 7 de la noche. Usted puede adquirir sus entradas a través de fancapital.com y disponerse a disfrutar de ese tremendo tributo sinfónico, que estará también interpretándose la música de Leo Dan, Julio Iglesias, Camilo VI y José José, entre otros. Así es de que ahí le dejamos la invitación y nosotros continuamos con más música a esta hora de la tarde, agradeciéndole infinitamente su fiel sintonía. Asimismo, recordarle que el próximo miércoles, en los especiales de los miércoles, tendremos como invitado especial a José Alfredo Escoto. Así que ahí le dejamos también el dato para que pueda sintonizarnos. Mientras tanto, sigamos disfrutando de buena música cuando estamos llegando a las 3 de la tarde con 37 minutos.
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4: En este lunes 6 de julio, estas son las condiciones del tiempo para el territorio salvadoreño. Revisamos de manera rápida.

0: las condiciones que se registraron el día de ayer con las lluvias que le estuvimos anunciando durante el fin de semana. 80 milímetros en sectores como Cara Sucia, Montecristo y La Palma, y en el área metropolitana de San Salvador arriba de los 42 milímetros. También tuvimos lluvias en el sector oriente del país y también tuvimos ráfagas de viento importantes asociadas al desarrollo de estas lluvias y tormentas, 78.7 kilómetros por hora en Puente Cuscatlán, San Vicente, y 63 kilómetros por hora en el sector correspondiente a Ilopango. Para hoy tenemos remanentes de esta onda tropical que se va a ubicar en el sector de Tehuantepec, dejando algo de humedad e inestabilidad sobre nuestro territorio, pero también tenemos influencia del flujo acelerado del este, lo cual va a limitar las lluvias sobre todo a sectores de montaña del centro y del occidente del país. En el transcurso de la mañana, nubosidad sobre todo en sectores de la cordillera del Bálsamo, cordillera Panitlamatepec, zona norte de Santa Ana y Chalatenango, con posibilidad de lluvias breves hacia el final de la mañana. Para horas de la tarde, lluvias y tormentas podrían formarse para la zona norte de Santa Ana, Chalatenango, el sector correspondiente a Cabañas y Morazán, y también sobre el sector de la cordillera Panitlamatepec y sector de la cordillera del Bálsamo. Para horas de la noche y la madrugada, no estaremos esperando lluvias en el sector de costa. Recomendamos siempre precaución por corrientes de retorno y en aguas profundas por vientos acelerados de hasta 40 kilómetros por hora. Las temperaturas se mantienen cálidas para este día sobre el territorio salvadoreño, con máximas en zonas altas de 25 a 32 grados Celsius, valles interiores y zona oriental de 33 a 38 y zona de costa entre los 33 a 36 grados Celsius. Recuerde mantenerse pendiente siempre de fuentes oficiales de información. Esto sería todo en cuanto al pronóstico del tiempo desde el Ministerio de Medio Ambiente.
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4: Seis minutos pasan de las 4 de la tarde. Muchísimas gracias a usted por continuar en nuestra sintonía. Quiero comentarle que el próximo viernes 17 de julio, la Pop Orquesta estará haciendo un tributo sinfónico a los grandes de la canción, como Leo Dan, Julio Iglesias, Camilo Sesto, José José, entre otros. Esto se llevará a cabo en el Teatro Luis Poma a partir de las 7 de la noche. Y usted puede adquirir sus entradas a través de fancapital.com. Seguimos con más música cuando estamos llegando a las 4:06. Y vamos a quedarnos con algo de Isaac Delgado para que usted lo disfrute.

Bien, ahí tenemos la música de Richie Ray y Bobby Cruz. Esto se titula La Lluvia. Fíjese que tengo un tema pendiente desde el viernes anterior, que ya no tuvimos tiempo para poder sonarla, pero en este momento vamos a cumplir con esa petición que nos hacían con el mayor de los gustos. Vamos a ver. Es esa precisamente. Saludos especiales para Claudita Flores a esta hora de la tarde.

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1: Estamos llegando a las 4 de la tarde con 31 minutos. Muchísimas gracias a usted por continuar en nuestra sintonía. Vamos a seguir disfrutando de buenos temas musicales para seguir acompañándole, por supuesto, en sus diferentes actividades que realiza a esta hora de la tarde, ya sea en su trabajo o actividades de gimnasio, por ejemplo. 4 de la tarde con 32.

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6: Estamos llegando a las 5 de la tarde con 4 minutos y nosotros continuamos agradeciéndole infinitamente a usted por permitirnos ser parte de sus actividades, por permitirnos acompañarle, por ayudarnos también a hacer más ameno este espacio, este turno, con cada una de las peticiones que usted realiza a través de la línea telefónica, a través de sus mensajes. Al 6997-2400. Continuamos con más música. Ya estamos en la recta final correspondiente a este día lunes 5 con 5.

0: J. Ruiz, se los dije.
1: Muchas gracias, muchas gracias.
2: Bien, nosotros continuamos con más música. De hecho, estamos llegando al final prácticamente de este...

de turno correspondiente al lunes 6 de julio del año 2026. Son las 5 de la tarde con 23 minutos. Antes de despedirme, quiero recordarle que el próximo viernes 17 de julio la Pop Orquesta estará haciendo un tributo sinfónico a los grandes de la canción, como Leodán, Julio Iglesias, Camilo Sesto y José José. Esto será en el Teatro Luis Poma a partir de las 7 de la noche, y puede adquirir sus entradas a través de fancapital.com. La interpretación estará a cargo de José Andaluz, así es de que ahí le dejamos nosotros la respectiva información para que vaya a pasársela bien, a disfrutar al máximo con ese tremendo tributo que está ofreciendo la Pop Orquesta para el próximo viernes 17. Comentarle también que el próximo miércoles, en los miércoles especiales de La Clave, tendremos como invitado a Alfredo Escoto, así es que no se lo vaya a perder para que pueda conocer parte de la discografía que por ahí hay para escucharla. ¿Qué más? Bueno, que la pase bonito, que disfrute al máximo lo que resta de este día lunes. Y es que fíjese que la vida es tan corta, ¿verdad? Y se va tan rápido. Hay personas que no se vuelven a ver nunca más. Y eso incluye a la familia, ¿verdad? Hay personas, familiares que lastimosamente ya no se vuelven a ver. Sin embargo, pues hay que seguir amando el recuerdo de esos seres queridos, amigos que también se van de este mundo, y no podemos decirles adiós, ni ellos tampoco. Así es de que nada más me queda agradecerle nuevamente por permitirme acompañarle, asimismo también por permitirnos estar con usted en sus actividades, diferentes actividades. Si conduce, por favor hágalo con mucha precaución. Y nos escuchamos el próximo miércoles a eso de las 3 de la tarde. Vamos a despedirnos con este tema de Carlitos Nevares, titulado Cortesía, uno de los grandes temas que usted puede disfrutar, por supuesto, a través de La Clave. Cuídense mucho.

0: El fenómeno del Niño amenaza la mesa de los salvadoreños. Alertan por sequía y posible alza en la canasta básica. Familiares rurales en El Salvador sobreviven con $2 al día y un sistema de salud en total abandono. El 80% de la pobreza mundial se concentra en el campo, el drama rural que también golpea a El Salvador.
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0: Así damos inicio a las noticias en Voces en Contacto, el informativo de las comunidades. El Ministerio de Medio Ambiente confirmó el inicio de una sequía meteorológica en El Salvador, que mantiene las siembras paralizadas desde hace un mes. Expertos advierten que la histórica caída en la producción del maíz y frijol, sumada a la alta dependencia de alimentos importados, ponen en riesgo el abastecimiento nacional y amenaza con disparar los precios de la comida entre julio y agosto.
3: El Salvador ha entrado oficialmente en una etapa de alerta climática y agrícola. El Ministerio de Medio Ambiente y Recursos Naturales advirtió que el fenómeno de El Niño está provocando una alarmante escasez de lluvias que ya se refleja en la pérdida de humedad de los suelos, el bajo caudal de los ríos y afectaciones directas en los campos de cultivo. Según las autoridades, este escenario podría golpear tres ejes vitales para el país: la producción de alimentos, el agua potable y la generación de energía. El panorama se vuelve más crítico en el terreno. De acuerdo con el informe oficial Restricción de lluvias y condiciones de sequía meteorológica, el déficit de agua comenzó a registrarse el pasado 23 de junio. El campo está paralizado, según dice Adalberto Blanco, miembro de la Mesa por la Soberanía Alimentaria, que las condiciones climáticas actuales, sumadas al inicio de la canícula, han provocado que la época de siembra de este año registre un retraso de más de un mes. En varias zonas del territorio nacional ya se reportan días consecutivos sin caer una sola gota de agua.
4: Sí, hay que recordar que El Salvador es un país importador de alimentos. Un importador neto de alimentos. El Salvador es el segundo país más dependiente de alimentos de Centroamérica, solo después de Panamá. Y eso implica una dependencia y una supeditación a los precios internacionales de algunos alimentos que nos llegan. Es productores y productoras que no han sembrado. Y en algunas zonas del país pues ya hay 9 días o incluso más días sin lluvia. Y esto ya está provocando algunas afectaciones en los cultivos, que todavía pueden ser reversibles, pero tendría que llover en los próximos 5 días.
3: La falta de lluvias llueve sobre mojado para el sector agrícola. Basándose en los datos del censo agropecuario, Blanco alertó sobre un desplome drástico en la producción de los dos granos más sagrados de la dieta salvadoreña. El maíz, la producción cayó de 17 millones de quintales a poco más de 11 millones. El frijol se redujo drásticamente de 2.5 millones a menos de 1 millón de quintales. Esta escasez local obliga al país a recurrir a los mercados internacionales. El problema, según Blanco, es que El Salvador sigue siendo uno de los países centroamericanos que más alimentos importa, una condición que lo vuelve sumamente vulnerable a la inflación mundial y a las crisis climáticas de otros países.
4: Estamos en una situación crítica a nivel de producción nacional. Y el único mecanismo que vemos como paliativo para esto es la importación, ¿no? Pero la importación debe hacerse con cuidado, primero, para solventar la emergencia nacional que puede existir, pero también sin perjudicar a la producción nacional, que es el gran problema que tenemos, porque no hay incentivos ahorita para el productor y la productora. Los insumos están caros, las semillas están caras, están escasas las semillas. Hay menos área agrícola incluso cultivada para este año. La gente está temerosa por la época lluviosa y también complicada por los altos precios. Entonces, hay menos área cultivada y esa área cultivada está en peligro.
3: Tradicionalmente, los meses de julio y agosto son épocas donde la canasta básica familiar sufre incrementos de precio. Con una canasta básica urbana que ya en mayo rondaba los $258.22, el temor de los expertos es que la tendencia al alza se agudice y golpee la economía de los hogares más vulnerables. Según datos de la FAO, el año pasado más de 732 mil personas sufrían de inseguridad alimentaria en El Salvador. Si la sequía persiste, esta cifra podría aumentar rápidamente. Para enfrentar la crisis, la Mesa por la Soberanía Alimentaria señaló que, si bien importar alimentos alivia las emergencias, el gobierno debe hacerlo sin descuidar ni desproteger al productor nacional. Asimismo, el experto urgió a las instituciones del sector agropecuario a coordinarse mejor para ofrecer pronósticos del clima exactos y locales, permitiendo a los agricultores planificar sus siembras con ciencia y evitar que sigan perdiendo su inversión.
0: La falta de inversión del Estado y el alto costo de la vida mantienen en crisis a las comunidades rurales del país. La organización Provida alertó que la escasez de agua potable, el mal estado de los caminos y colapsos sanitarios, donde un solo médico debe atender a 10.000 habitantes, ya están provocando un preocupante aumento de la desnutrición infantil.
3: Vivir en el campo salvadoreño se ha convertido en una verdadera carrera por la supervivencia. Miguel Cartagena, del área de comunicación de la organización Provida, denunció que existen múltiples zonas rurales a donde la inversión del Estado sencillamente no llega, una situación que, sumada al alto costo de la vida, obliga a miles de familias a subsistir con apenas $1 o $2 diarios. Los habitantes del área rural enfrentan un abandono histórico que se nota en caminos vecinales destruidos, falta de agua potable y un servicio de energía eléctrica muy limitado, factores que hunden más a las comunidades en la pobreza.
5: Se da un fenómeno también de que se migra hacia la ciudad. Por ejemplo, una madre cuando no encuentra un trabajo en la zona rural, lo que tiene que hacer es dejar con la abuelita los 3 o 2 niños que pueda tener, para buscar algún tipo de trabajo en la ciudad, que casi siempre anda a cuidar una casa, ¿verdad? O lo que decimos, venir acá a un empleo doméstico o algo. Pero la situación es tan compleja en ese tema, porque también la situación económica que se vive en las zonas rurales desintegra a las familias en la búsqueda de ver cómo logran generar algún tipo de ingreso. Todo esto impacta, porque hay familias que, al no encontrar, digamos, una forma de generar ingresos, nosotros tenemos conocimiento de familias que, por ejemplo, se dedican a la venta de leña, van a traer tal vez algún rollo de leña a la montaña, la venden y ahí generan algún tipo de ingreso. ¿Cuánto puede costar un rollo de leña que la familia trate de vender? Puede ser entre 35 a 50 centavos. ¿Cuánto tiene que vender esta familia para generar ese tipo de ingreso? Ahí hacemos el cálculo promedio de la situación que vive la familia.
3: Pero la situación más alarmante se vive en el sistema de salud. Para recibir atención médica, la población debe recorrer largas distancias a pie debido al mal estado de las calles, solo para encontrarse con clínicas saturadas. Cartagena advirtió que la escasez de personal es tan grave que en algunas zonas un solo médico tiene que atender a poblaciones de hasta 10.000 habitantes. Esta falta de atención preventiva y la pérdida de las jornadas médicas comunitarias ya están pasando factura a los más vulnerables, registrándose un incremento en los casos de desnutrición infantil y enfermedades graves que no son detectadas a tiempo.
5: Las familias en las zonas rurales, más que todo, lo que buscan es una atención personalizada con el médico. Una atención que les permita, pues, contar su situación, porque en el tema de salud recordemos de que muchas veces esto está relacionado hasta con la situación de estrés de las familias. situaciones de problemas psicológicos. Recordemos los impactos que ha tenido el país con todo este tipo de la pandemia, que aún hay secuelas que no se logran superar. Entonces yo creo que en el tema de esta plataforma, pues en las zonas rurales es bastante compleja su uso. No logra, ¿verdad?, tenerse acceso.
3: Finalmente, la organización señaló que soluciones digitales como la plataforma Doctor SB no funcionan en el campo, donde el acceso a la tecnología es limitado y las familias necesitan atención médica presencial. Por ello, urgieron al Estado a destinar mayor inversión pública y crear políticas integrales que lleven desarrollo a los territorios más olvidados del país.
0: Gracias por mantenerse en nuestra sintonía. Continuamos con más en Voces en Contacto. En el marco del Día Mundial del Desarrollo Rural, organismos internacionales advirtieron que el campo sigue concentrando los mayores niveles de pobreza y desigualdad del planeta. Aunque en El Salvador la población rural reconoce avances en el empleo, el desabastecimiento de medicinas y el abandono de las calles por parte de las alcaldías, siguen frenando el desarrollo en las comunidades.
3: Las zonas rurales siguen siendo el rostro de la pobreza en el mundo. Según el Índice de Pobreza Multidimensional Global, unas 1.100 millones de personas viven en condiciones precarias y casi el 80% de la población más pobre del planeta habita en el campo, sobreviviendo con menos de $2.15 al día. Naciones Unidas advierte que estas áreas son las más castigadas por el cambio climático, el hambre y la migración forzada. El Salvador no es la excepción a esta realidad. En un sondeo realizado, los habitantes del campo reconocieron mejoras en seguridad e infraestructura, pero señalaron que sus dos grandes dolores de cabeza siguen siendo la falta de empleo y las deficiencias en salud. Muchos aseguraron que, aunque tienen clínicas cerca, la falta de medicamentos los obliga a gastar de su propio bolsillo para comprar las recetas en farmacias privadas.
6: Quizás sí, un poquito. Que ahora, para empezar, pues está un poco más seguro y para continuar, pues sí, el agua ya es poco que se va y como antes se reventaban seguido las tuberías, a veces nos quedábamos sin agua y ahora es menos. No, en la comunidad no, pero sí está cerca la unidad de salud. Pues para empezar, que de verdad hayan medicamentos en las unidades de salud, en los hospitales, porque a veces uno va a pasar consulta, pero nunca hay medicamentos.
3: A esto se suma la crisis laboral, que golpea con especial dureza a los adultos mayores, quienes no encuentran oportunidades para generar ingresos.
7: Lo que se llama ordenamiento magnífico, el desastre que tenemos aquí, la economía, trabajo, arruinado, no hay nada. Y lo vivo yo, la denigración a los mayores de edad, como yo, no le dan trabajo a uno. Está bien desastroso esto.
8: Sí, lo que es educación, pues ahí están las escuelas cerca, ¿verdad? Con lo de salud, pues yo creo que es un poco complicado. Porque ahorita venimos del hospital, nos dijeron que medicina no hay. Pues sí, uno de escasos recursos, pues no tiene las posibilidades como para poder comprar la medicina.
3: La falta de atención en los territorios también salpica a los gobiernos locales. La más reciente encuesta de evaluación del séptimo año de gobierno del IUDOP reveló cuáles son las prioridades que las alcaldías salvadoreñas están descuidando. El 38% de la población exige la reparación urgente de calles, un 14% pide agua potable y un 11% demanda mejoras en la recolección de basura. Además, un 10% de los ciudadanos resalta que las autoridades locales simplemente no escuchan a sus comunidades. La ONU es clara. El desarrollo rural no llegará solo. Para cambiar esta realidad, es urgente que los estados inviertan de verdad en salud, educación, infraestructura, internet y, sobre todo, en el apoyo directo a la agricultura familiar, que es la que alimenta al país.
0: Permítanos una pausa, ya volvemos con más en Voces en Contacto.

0: gente dice que las unidades de salud no tienen medicamentos.
1: Incendios forestales y de viviendas son las emergencias atendidas.
2: El caserío Hacienda Vieja del Cantón San Francisco El Dorado en San Isidro.
3: Con el objetivo de mejorar la respuesta.

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3: Gracias a usted por mantenerse en sintonía de Voces en Contacto. Nosotros seguimos informándole a través del 92.1. La educación debe dejar de ser una simple fábrica de títulos profesionales para convertirse en un motor de cambio social, afirmó Manuel Someta, docente e investigador de la Universidad de El Salvador, durante una conferencia con líderes comunitarios. El académico advirtió que la universidad debe salir de las aulas y unirse a los sectores organizados, ya que el pensamiento crítico siempre resulta incómodo para quienes ejercen el poder.
4: La educación actual no puede limitarse a la simple transmisión de conocimientos ni a la obtención de un título colgado en la pared. Así de contundente fue el abogado y docente Manuel Someta durante la conferencia Educación para el Cambio Social, impartida en la Universidad de El Salvador ante líderes comunitarios y organizaciones sociales. El investigador aseguró que las aulas deben despertar

0: apropian de ese conocimiento y desarrollan una visión crítica para mejorar sus territorios. Por esta razón, demandó que la universidad rompa sus propias barreras y se nutra de las experiencias y saberes de la gente en las comunidades.
1: Podemos hablar de indicadores macroeconómicos, podemos hablar de importaciones y exportaciones, pero si no escuchamos a la señora que vende informalmente en la calle, cómo supera sus necesidades económicas, no estamos creando un verdadero conocimiento o un verdadero mapeo de la realidad. Esa es justamente la importancia. Si no podemos hablar de empleabilidad, si no hablamos, por ejemplo, con los sectores sindicales, que son quienes enfrentan justamente los despidos, los desempleos, los procesos. No podemos hablar de producción legislativa si no hablamos con la gente que está viviendo los impactos de estas leyes, permisos ambientales, legislación para la construcción, y no hablar con las comunidades que están siendo realmente afectadas por estas decisiones sería incongruente para la universidad.
0: El académico reconoció que el camino no es fácil, ya que uno de los mayores desafíos del sistema educativo es promover el pensamiento crítico, una herramienta que, según sus palabras, suele resultar sumamente incómoda para quienes ejercen el poder.
1: Es que no es cómoda para el poder, como Noam Chomsky dice, que la función de los intelectuales siempre es criticar al poder. Entonces no es una postura cómoda pedir rendición de cuentas, pedir que se abra la información en reserva para que la gente conozca qué se está haciendo con sus impuestos, con su dinero, pedir que se debatan las leyes en la Asamblea Legislativa para conocer los impactos de las leyes y no que pasen por dispensa de trámite y se aprueben en 5 o 6 minutos. Entonces la educación se vuelve incómoda, y esa misma incomodidad es el principal reto que tiene la educación. ¿Cómo promovemos una verdadera educación de calidad desde el poder cuando la misma educación se convierte en un factor incómodo para el poder?
0: Finalmente, el investigador hizo un llamado directo a los estudiantes universitarios para que dejen de ver la universidad como un trampolín individual y comiencen a usar su formación como una herramienta colectiva para comprender, cuestionar y transformar la realidad de El Salvador.
2: 28 mujeres sobrevivientes del conflicto armado y familiares de personas detenidas durante el régimen de excepción reciben jornadas de salud mental. Nos informa desde Radio Victoria, Marina Rivera.
3: Este fin de semana, 28 mujeres sobrevivientes del conflicto armado y familiares de personas detenidas durante el régimen de excepción se reunieron en la Casa de las Mujeres de Santa Marta. El objetivo, hablar de trauma, pero también de sanación en tiempos difíciles. Este es un espacio impulsado por la iniciativa Ventana Abierta, un proyecto que nació hace 3 años, tejiendo, y que ahora se complementa con jornadas de salud emocional. Así lo expresa Blanca Recinos.
4: Somos un grupo desde Ventana Abierta, con un número de mujeres de 28, entre las edades 16 a 80 años, y pues hace 3 años dimos inicio con el bordado, en donde las mujeres pues dibujan, ¿verdad?, lo que es sus problemas, ¿no? Es una forma de cómo sacar ese estrés, esas ansiedades que cada mujer vive, esos problemas de salud serio que tienen. Entonces dimos inicio con lo que es abordar, pero luego también hemos estado en la gestión con personas psicológicas con psicólogas que vengan a dar estos procesos, en donde también las mujeres puedan expresar su sentir, su pensar, que lo hagan así en equipo, pero que también pues se puedan atender unas la que quiera individualmente.
3: La jornada fue facilitada por la psicóloga Ivette Enríquez, quien con una metodología popular compartió herramientas claves para la vida diaria.
5: Utilizamos una metodología popular a través del diálogo, a través de carteles, a través de conocer un poco las experiencias vividas en las diferentes líneas de tiempo de cada una de ellas, con el objetivo de ir explorando poco a poco cómo esos hechos del pasado hoy por hoy se representan en traumas, se representan en activas en la familia o en la comunidad. De que ellas no vean que el proceso de sanación es un proceso de olvido, sino que es un proceso donde primero ellas tienen que autoestudiarse, identificar

0: posibles herramientas y proyectarse a un futuro un poco más prometedor y esperanzador, ¿verdad? A pesar de cualquier dificultad de la que ellas hayan o estén viviendo también. Aparte que se vuelve un espacio gratuito, un espacio de confianza, en el sentido también de que entre ellas mismas están escuchando testimonios de otras historias de vida que a la larga posiblemente han logrado salir adelante.
1: Para las participantes, conectar con el pasado y con el presente es una forma de reconstruir y confortar.
2: Yo soy participante del grupo de bordado, ¿verdad? Participo. Y ahora hemos tenido la oportunidad que ha venido una psicóloga a darlos. Pues sí, estos charlas son muy importantes porque uno aprende lo que uno no sabía, ¿verdad? A no ser violentado contra la violencia, nos han dicho varias cosas, hemos aprendido. Nos habló también de las consecuencias de lo que vivimos nosotros antes. ¿Y cómo podemos superarnos?
3: Pues muy bonito, porque los estamos desarrollando como mujeres a ser los independientes, a pesar de que el régimen los está pues sellando, ¿verdad? Sin tener ninguna respuesta hacia la pareja que nosotros tenemos detenido, y sí los ha afectado bastante, pero estos talleres los están ayudando muchísimo a desenvolverlo. Una palabra que yo la llevo en mi mente, que dice que hay que sanar, hay que ser fuertes y sanar nuestro corazón y ser fuerte y para adelante.
4: Pues yo me involucro en el venir a los bordados, ¿verdad? Los talleres de bordado. Y ahora que nos han dado esta oportunidad de tener a las psicólogas, pues para nosotros está muy bien porque nos ayuda mucho. Ahorita nos han enseñado mucho a cómo reconstruir nuestra vida, ¿verdad? Nuestro camino, el tema era reconstruir nuestro camino, ¿verdad?
1: Ventana Abierta reafirma así su compromiso de seguir abriendo espacios donde la memoria y el cuidado se encuentran y que las mujeres puedan nombrar lo que duele y lo que sana, porque hablar es una forma de resistir y transformar el trauma de forma colectiva. Para Voces en Contacto, desde Radio Victoria en Cabañas, informa Marina Rivera.
5: Y Bessy Ramírez, desde Sonsonate, de Radio Sensunat, nos comparte la importancia del cooperativismo, que tiene como objetivo reconocer el valioso aporte que las cooperativas realizan al desarrollo económico-social.
6: En el marco del Día Internacional del Cooperativismo, que tiene por objetivo reconocer el valioso aporte que las cooperativas realizan al desarrollo económico, social y comunitario, promoviendo un modelo basado en la solidaridad, la ayuda mutua y la participación democrática, conversamos con Evelyn Amaya, quien es cooperativista en el distrito de Nahuizalco, en el departamento de Sonsonate, y nos habla sobre la importancia de las cooperativas y el aporte que dan a la comunidad.
7: Pues yo pertenezco a una cooperativa agroindustrial de acá de la zona de Nahuizalco desde hace 28 años. Para mí ha sido algo muy importante, muy especial el pertenecer a una cooperativa, donde a mí me ha ayudado muchísimo, muchísimo a desarrollarme como mujer, como socia y como humana que soy, ¿verdad? Me ha ayudado muchísimo, tanto como a mí y a otras personas que se les ha ayudado, ¿verdad? Para ser reconocidas también, ¿verdad? Y poder gestionar algunos proyectos. Primeramente nuestra formación, ¿verdad? Que es lo principal, la formación, tener un grupo y trabajar por ello, ¿verdad? Hay muchos beneficios en ser socia de una cooperativa. Para mí es ser parte de un desarrollo de mi comunidad, de un desarrollo de mi municipio, porque yo me puedo poner como una milpa, ¿verdad? Una milpa solamente hecha una o dos mazorcas, ¿verdad? Con eso no podemos mantener a una familia, ¿verdad? Pero si nosotras sembramos una tarea de milpa, ya vamos a obtener más, ¿verdad? Vamos a beneficiar a muchas personas. Así mismo es la cooperativa. Integrar, ¿verdad?, a nuestra familia, a nuestros vecinos, a nuestra comunidad y nuestro municipio.
6: Maya también se refirió a la importancia de apoyar a las cooperativas y de incluir a los jóvenes en estos espacios.
7: quisiera hacerle la invitación, ¿verdad? Que permanezcamos siempre las que son y los que son, ¿verdad? Parte ya de una cooperativa, trata la manera de integrar la juventud, tanto con mujeres y hombres, ¿verdad? Y si no, pues formemos algún grupo de personas y formemos una cooperativa, porque organizadas vamos a salir adelante y vamos a avanzar y vamos a quizás lograr, ¿verdad?, las cosas que no podemos lograr solamente una persona, sino tiene que ser un equipo, un grupo, tanto como de mujeres y de hombres, valemos iguales, y lo que queremos de que nos reconozcan también, ¿verdad?, lo que son nuestros derechos como mujeres cooperativistas, como mujeres campesinas, como mujeres agricultoras. Así es que la invitación es de que no dejemos morir el cooperativismo, que sigamos adelante, de que viva y vivamos siempre como mujeres cooperativistas.
6: Enfatizó que las cooperativas fortalecen la economía local, generan oportunidades de empleo digno e impulsan iniciativas que mejoran la calidad de vida de miles de familias en las comunidades.
5: Vamos en este momento a conocer cómo estará el clima en las próximas 24 horas con el Observador Informa del Ministerio de Medio Ambiente y Recursos Naturales.
8: En este lunes 6 de julio, estas son las condiciones del tiempo para el territorio salvadoreño. Revisamos de manera rápida las condiciones que se registraron el día de ayer con las lluvias que les estuvimos anunciando durante el fin de semana. Máximos arriba de 80 milímetros en sectores como Cara Sucia, Montecristo y La Palma, y en el área metropolitana de San Salvador arriba de los 42 milímetros. También tuvimos lluvias en el sector oriente del país y también tuvimos ráfagas de viento importantes asociadas al desarrollo de estas lluvias y tormentas, 78.7 kilómetros por hora en Puente Cuscatlán, San Vicente, y 63 kilómetros por hora en el sector correspondiente a Ilopango. Para hoy tenemos remanentes de esta onda tropical que se va a ubicar en el sector de Tehuantepec, dejando algo de humedad e inestabilidad sobre nuestro territorio, pero también tenemos influencia del flujo acelerado del este, lo cual va a limitar las lluvias sobre todo a sectores de montaña del centro y del occidente del país. En el transcurso de la mañana, nubosidad, sobre todo en sectores de la cordillera del Bálsamo, cordillera Panitilamatepec, zona norte de Santa Ana y Chalatenango, con posibilidad de lluvias breves hacia el final de la mañana. Para horas de la tarde, lluvias y tormentas podrían formarse para la zona norte de Santa Ana, Chalatenango, el sector correspondiente a Cabañas y Morazán, y también sobre el sector de la cordillera Panitilamatepec y sector de la cordillera del Bálsamo. Para horas de la noche y la madrugada, no estaremos esperando lluvias en el sector de costa. Recomendamos siempre precaución por corrientes de retorno y en aguas profundas por vientos acelerados de hasta 40 kilómetros por hora. Las temperaturas se mantienen cálidas para este día sobre el territorio salvadoreño, con máximas en zonas altas de 25 a 32 grados Celsius, valles interiores y zona oriental de 33 a 38 y zona de costa entre los 33 a 36 grados Celsius. Recuerde mantenerse pendiente siempre de fuentes oficiales de información. Esto sería todo en cuanto a pronóstico del tiempo desde el Ministerio de Medio Ambiente.
5: Así nos vamos a la pausa, ya volvemos con más en Voces en Contacto.
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5: Continuamos con más en Voces en Contacto. Gracias a usted por mantenerse en nuestra sintonía. A continuación les vamos a presentar la entrevista en el marco del Día Mundial del Desarrollo Rural con Gerardo Castro desde Radio YSU, quien nos comparte esta entrevista donde conversa con el encargado de comunicaciones de Provida El Salvador, Miguel Cartagena. Escuchemos.
11: Hola, ¿qué tal? Muchas gracias por su sintonía en este día lunes 6 de julio. Estamos iniciando la entrevista. Este día, las comunidades rurales desempeñan un papel fundamental en la producción de alimentos, la conservación de los recursos naturales y también el desarrollo del país. Sin embargo, muchas de ellas continúan enfrentando desafíos como la pobreza, el acceso limitado a servicios básicos, los efectos del cambio climático y la falta de oportunidades económicas. En el marco del Día Mundial del Desarrollo Rural, conversaremos sobre la realidad que viven estas comunidades.